0: 20 horas, 14 minutos.
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1: Si naciste un 5 de junio como hoy, pero de 1980, el número uno en la música era Funky Town de Lip Sync. Que lo disfrutes, es nuestro regalo de cumpleaños.

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0: 20 horas, 49 minutos.
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0: 20 horas, 57 minutos.
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2: All Choke Up. Elvis Presley.

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2: Revisamos a continuación las principales noticias registradas en la provincia, región y en el país durante las últimas horas. Les saluda Enrique Oses Quesada. El pronóstico del tiempo para hoy viernes 5 de junio, día en que saludamos a Salvador, tendremos en Los Ángeles un día nuboso, con una temperatura máxima de 13 grados. Durante la noche, cielo estará nuboso y la temperatura mínima descenderá hasta los 8 grados. Estas son las informaciones. Integrante del grupo de autoayuda Caricias de Pincel, apoyado por el Cefán Rural Santa Fe, regalaron bufandas a los 18 residentes del ELEAM Vicenta María Poloni, fortaleciendo los lazos de solidaridad y apoyo a los adultos mayores de la comunidad. INDAP Biobío inició la entrega de incentivo de capital de trabajo a 6.624 agricultores del programa PRODESAL, con una inversión regional de 1.324 millones destinada a enfrentar el aumento de los costos de producción y fortalecer la agricultura familiar campesina. Representantes de establecimientos educacionales y actores estratégicos de Biobío participan en jornadas de capacitación para preparar la implementación de la ley número 21.778, que exigirá 60 minutos diarios de actividad física en el sistema educativo a partir de 2027. Especialistas nacionales e internacionales se reunieron en la Universidad de Concepción para analizar los riesgos de la influenza aviar H5N1, fortalecer la bioseguridad y abordar los desafíos sanitarios que enfrenta la producción avícola y bovina en Chile. La actividad reunió a cerca de 2.000 estudiantes de la provincia de Biobío en el Polideportivo de Los Ángeles. La jornada fue organizada por alumnos de Preparador Físico de Santo Tomás, promoviendo la actividad física, la vida saludable y la participación comunitaria. Un día como hoy, 5 de junio, pero de 1956 nace Kenny G, uno de los saxofonistas más exitosos de la música instrumental y smooth jazz. Estas y otras informaciones las puedes encontrar en el portal bionoticias.cl. 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
3: 21 horas, 3 minutos.
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1: Santa Lucía es una canción compuesta por el músico y compositor argentino Roque Narvaja. Cobró gran relevancia a partir de ser interpretada por Miguel Ríos e incluida en su álbum Rock and Roll Boomerang, lanzado originalmente el 22 de septiembre de 1980. Posteriormente, Narvaja la incluyó en su álbum Un amante de cartón, editado en 1981. Santa Lucía, de Miguel Ríos, es una canción para no olvidar. 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
2: 21:30.
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0: 21 horas, 38 minutos.
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1: Revisamos a continuación las principales noticias registradas en la provincia, región y en el país durante las últimas horas. Les saluda Enrique Oses Quesada. El pronóstico del tiempo para hoy viernes 5 de junio, día en que saludamos a Salvador, tendremos en Los Ángeles un día nuboso, con una temperatura máxima de 13 grados. Durante la noche, cielo estará nuboso y la temperatura mínima descenderá hasta los 8 grados. Estas son las informaciones. Integrante del grupo de autoayuda Caricias de Pincel, apoyado por el Cefán Rural Santa Fe, regalaron bufandas a los 18 residentes del ELEAM Vicenta María Poloni, fortaleciendo los lazos de solidaridad y apoyo a los adultos mayores de la comunidad. Indapio Bio inició la entrega de incentivo de capital de trabajo a 6.624 agricultores del programa Prodesal, con una inversión regional de 1.324 millones destinada a enfrentar el aumento de los costos de producción y fortalecer la agricultura familiar campesina. Representantes de establecimientos educacionales y actores estratégicos de Biobío participan en jornadas de capacitación para preparar la implementación de la ley número 21.778, que exigirá 60 minutos diarios de actividad física en el sistema educativo a partir de 2027. Especialistas nacionales e internacionales se reunieron en la Universidad de Concepción para analizar los riesgos de la influenza aviar H5N1, fortalecer la bioseguridad y abordar los desafíos sanitarios que enfrenta la producción avícola y bovina en Chile. La actividad reunió a cerca de 2.000 estudiantes de la provincia de Biobío en el Polideportivo de Los Ángeles. La jornada fue organizada por alumnos de Preparador Físico de Santo Tomás, promoviendo la actividad física, la vida saludable y la participación comunitaria. Un día como hoy, 5 de junio, pero de 1956 nace Kenny G, uno de los saxofonistas más exitosos de la música instrumental y smooth jazz. Estas y otras informaciones las puedes encontrar en el portal bionoticias.cl. 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
2: 22 horas, 2 minutos.
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2: 22 horas, 30 minutos.
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Sueños de Luna. Mi luna, ve y dile al caballero de ojos bonitos que lo tendré en mi corazón y en mi mente. Dile, mi luna de plata, que mi corazón no lo olvida, que él es y será lo mejor que me pasó en mi vida. Mi hermosa luna, te pido que de él no te olvides y que cuando más oscuro esté, lo cuides. Si lo ves que él mira por la ventana, recuérdale a esta mujer que tanto lo añora. Pero si lo miras feliz con otra, entonces no le menciones mi nombre. Mejor murmúrale en el oído que para él no sea un misterio que cuando le dije te quiero, yo hablaba en serio. Pero si lo miras en desvelo, dile que mire en dirección al cielo. Mi luna bella, suplícale que te haga caso, porque si mira al cielo, él recordará aquel enorme abrazo. Dile que esta mujer lo quiere con el corazón. Cuéntale que pregunto cada noche por él, pero no le digas que estaba llorando cuando de él me estaba acordando.

0: 22 horas, 57 minutos. 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
2: 23 horas.
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23 horas, 14 minutos. 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

0: 23 horas, 18 minutos.
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2: Mili, banda de rock emo y pop punk chilena, revive su EP 2026 con nuevas canciones y una renovada identidad. 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

0: Así sonó Milly con Modo Avión, parte del lanzamiento de 2026. Una propuesta que marca el comienzo de una nueva etapa rumbo a su primer disco de larga duración.
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23 horas, 25 minutos. 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
1: 23 horas, 30 minutos.
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23 horas, 39 minutos. 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
1: 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Que lo disfrutes. 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
1: 23 horas, 50 minutos. 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

23 horas 57 minutos para corazones enamorados. 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
1: 0 horas, 2 minutos.
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1: Eros Ramazzotti vuelve a Chile en 2026. El cantautor italiano Eros Ramazzotti anunció su regreso a Chile en el marco de su gira planetaria bautizada como Una Historia Importante World Tour. Esta será la primera visita del cantante de Las Cosas de la Vida a Chile desde 2022. El concierto de Eros Ramazzotti en Chile se realizará el 26 de noviembre de 2026 en el Movistar Arena. Las entradas para este show están en Punto Ticket.

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1: 0:30.
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0: La reciente muerte de un estudiante en una universidad de Santiago volvió a poner en debate la importancia de la salud mental y el impacto que tienen las presiones de la vida actual. Especialistas recuerdan que el sufrimiento emocional puede estar relacionado con múltiples factores sociales, familiares, académicos y personales que muchas veces pasan desapercibidos. En este contexto, se hace un llamado a fortalecer las redes de apoyo y generar espacios donde hablar de salud mental no sea un tema tabú. Acciones simples como escuchar, acompañar y preocuparse genuinamente por quienes nos rodean puede marcar una diferencia importante. La reflexión apunta a construir comunidades más humanas, donde el cuidado emocional sea una responsabilidad compartida y donde pedir ayuda sea visto con naturalidad y apoyo.
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1: 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Hablemos de amor, Rafael. Que lo disfrutes, es nuestro regalo de cumpleaños.

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1: 0 horas, 49 minutos.

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5: Una de la madrugada.
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0: Una de la madrugada, 38 minutos.
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0: La incertidumbre hídrica y la posible llegada de un super niño vuelven a instalar el debate sobre cómo Chile enfrenta los desafíos del agua en medio del cambio climático. Durante años, la atención se ha centrado en la escasez hídrica y en la necesidad de nuevas fuentes de abastecimiento, como embalses, desalación y reutilización de aguas. Sin embargo, expertos plantean que también es clave modernizar la forma en que se administra el recurso disponible. Gran parte del agua utilizada en el país, especialmente la agricultura, se distribuye a través de redes de canales que hoy enfrentan nuevas exigencias debido a la variabilidad climática y la presión sobre las cuencas. Actualmente, muchas de estas redes operan con bajos niveles de automatización y monitoreo. Por eso, tecnologías como sensores telemetría y plataformas digitales permiten conocer en tiempo real el comportamiento de ríos y canales, ayudando a optimizar la distribución del agua y anticipar situaciones críticas.
1: Una de la madrugada, 43 minutos.

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1: Una de la madrugada, 49 minutos.
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0: Una de la madrugada, 56 minutos.
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1: 2:00 a.m, 1 minuto.
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5: 2:00 a.m, 30 minutos.
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0: 2 de la madrugada, 43 minutos.
1: Aunque hoy existe más información que nunca sobre alimentación saludable, actividad física y bienestar, los problemas de estrés, sedentarismo y salud mental continúan en aumento. Especialistas advierten que vivir de manera saludable no depende únicamente de la voluntad de las personas, sino también de las condiciones en las que desarrollan su vida cotidiana. Factores como las extensas jornadas laborales, los largos tiempos de traslado, las preocupaciones económicas y la falta de espacios adecuados para la recreación dificultan la adopción de hábitos saludables. Lo mismo ocurre con la actividad física, que muchas veces se asocia a exigencias estéticas, culpa o falta de tiempo. Los expertos señalan que la promoción de la salud suele enfocarse en decir qué hacer, pero no siempre considera las realidades sociales, económicas y emocionales que enfrentan las personas. Por ello, el desafío actual no solo entregar más recomendaciones, sino generar condiciones que permitan incorporar hábitos saludables de manera real y sostenible. Porque entre los consejos ideales y la vida cotidiana existe una brecha que es necesario reconocer para avanzar hacia una mejor calidad de vida para todos. El 6 de junio está marcado por hitos realmente importantes, lanzamientos espectaculares y descubrimientos de una banda que revolucionó no solo la música sino al mundo entero. También este día será recordado con grandes pérdidas para la música. Comenzamos nuestro viaje musical. En 1962, el cuarteto de Liverpool audiciona para el productor George Martin, un día clave para la historia de la música. El manager Brian Epstein logra que The Beatles realicen su primera prueba en los estudios de EMI. El productor George Martin ve el potencial del grupo, marcando el inicio de su contrato discográfico. Love me do. En 1965, se publica en Estados Unidos el himno definitivo del rock, The Rolling Stones. Lanzan al mercado estadounidense el sencillo que los catapultaría al superestrellato mundial. El famoso riff de guitarra de Keith Richards se convirtió instantáneamente en el sonido de la rebeldía juvenil de los años 60. En 1973 se publica el disco Cash a Fire de Bob Marley. El álbum que internacionalizó el reggae llega a las tiendas. Este disco introdujo las raíces musicales de Jamaica y el movimiento Rastafari al público masivo de Inglaterra y Estados Unidos, cambiando la música pop para siempre. En 1998 muere a los 95 años el icónico músico cubano Francisco Repilado, conocido universalmente como Compay Segundo, inventor del armónico y dueño de la voz de barítono inconfundible. Su figura revivió con fuerza global a finales de los 90 gracias al proyecto Buena Vista Social Club.

En el 2013 muere Dave Rowberry, tecladista que sustituyó a Alan Price en el grupo de rock y blues The Animals. Su estilo al piano y órgano aportó una fuerza tremenda a los grandes éxitos de la banda a mediados de la década de los 60.

En 2006, los originarios de Satélite, Café Tacuba, realizan una sesión acústica histórica en la Ciudad de México. Canciones emblemáticas de su repertorio como La Ingrata y El Baile y El Salón cobraron una nueva y elegante dimensión.

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2: 3 de la madrugada.
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0: 3 de la madrugada, 25 minutos.
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7: 3 de la madrugada, 30 minutos.
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0: 3 de la madrugada, 43 minutos.
1: La reciente alerta de UNICEF encendió las alarmas. Chile ocupa el último lugar en bienestar infantil entre 37 países de altos ingresos. Según la doctora Sandra Lanza, presidenta de la Sociedad Chilena de Medicina del Estilo de Vida, esta realidad refleja problemas que van más allá de la salud física, afectando también el bienestar emocional, las oportunidades y la calidad de vida de niños y adolescentes. La especialista advierte que factores como el sedentarismo, la mala alimentación, el exceso de pantallas, la inseguridad en los barrios y las dificultades económicas de las familias están impactando directamente en el desarrollo de las nuevas generaciones. Además, enfatiza que la salud se construye desde la infancia y que invertir en bienestar infantil es una de las medidas más efectivas para prevenir enfermedades y mejorar la calidad de vida futura. La experta hace un llamado a fortalecer las escuelas, los espacios comunitarios, la salud mental y las políticas públicas que permitan a niños y jóvenes crecer en entornos más saludables, seguros y con mayores oportunidades.
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1: 4 de la madrugada, 1 minuto.
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0: 4 de la madrugada, 7 minutos.
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0: 4 de la madrugada, 14 minutos.
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0: 4 de la madrugada, 18 minutos.
1: Si hoy estás de cumpleaños, queremos saludarte y desearte que tengas un muy buen día. Y nuestro regalo es musical. Queremos presentarte la canción que fue número uno un día como hoy, el día que tú naciste.
2: Si naciste un 6 de junio como hoy, pero de 1979, el número uno en la música era Hot Stuff de Donna Summer. Que lo disfrutes, es nuestro regalo de cumpleaños.

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1: 4 de la madrugada, 25 minutos.
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4: 4 de la madrugada, 30 minutos.
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0: 4 de la madrugada, 39 minutos.
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0: Día Mundial de la Bicicleta. Salud, bienestar y movilidad sustentable. Cada 3 de junio se conmemora el Día Mundial de la Bicicleta, una fecha que destaca los múltiples beneficios de este medio de transporte para la salud y el medio ambiente. Especialistas señalan que pedalear al menos 30 minutos 3 veces por semana puede mejorar significativamente la salud física y mental. Entre sus beneficios destacan la reducción del riesgo de enfermedades cardiovasculares, el control del peso, el fortalecimiento muscular y una mejor capacidad pulmonar. Además, al practicarse al aire libre ayuda a disminuir el estrés y favorece el bienestar emocional gracias a la liberación de endorfinas. La bicicleta es una actividad recomendada para personas de todas las edades, desde niños hasta adultos mayores, adaptando siempre la intensidad a cada condición física. Los expertos también recuerdan la importancia de utilizar casco y elementos de seguridad, mantener una buena hidratación y revisar periódicamente el estado de la bicicleta. Más que un deporte, la bicicleta representa una forma saludable, económica y sustentable de moverse, beneficiando tanto a las personas como al entorno.
1: 4 de la madrugada, 43 minutos.

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3: 5 de la madrugada.
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1: Comienza a amanecer. Es una canción emblemática interpretada por la cantante paraguaya Perla, cuyo nombre real es Ermelinda Pedroso Rodríguez de Almeida. Su mayor éxito internacional lo obtuvo con la canción Comienza a amanecer del año 1982 del álbum Confidencias. La letra cuenta acerca de la infidelidad que vivió con su esposo y quien también la maltrataba. Comienza a amanecer alcanzó gran popularidad en América Latina. La canción ha perdurado a lo largo de los años y sigue siendo recordada como una de las grandes baladas románticas de la música en español. Comienza a amanecer es una canción para no olvidar en radiovioleta.cl.

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1: 5 de la madrugada, 32 minutos.
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La tecnología y la terapia están abriendo nuevas oportunidades para mejorar la comunicación de las personas que viven con esclerosis múltiple, una enfermedad que afecta el sistema nervioso central y puede dificultar el habla, la memoria y la interacción social. Según especialistas, muchas personas saben lo que quieren expresar, pero enfrentan dificultades para articular palabras, controlar su voz o mantener conversaciones fluidas, lo que puede afectar su bienestar emocional y autoestima.

Autoestima. La fonoaudiología cumple un papel clave en la rehabilitación, ayudando a fortalecer las habilidades comunicativas y cognitivas, además de entregar herramientas tanto a los pacientes como a sus familias. A esto se suman importantes avances tecnológicos, como aplicaciones de apoyo al habla, programa de telerehabilitación, realidad virtual, inteligencia artificial e incluso interfaces cerebro-computador que permiten facilitar la comunicación. Expertos destacan que estas innovaciones no solo buscan reducir síntomas, sino también mejorar la calidad de vida, la autonomía y la participación social de quienes conviven con esta enfermedad.

0: 5 de la madrugada, 44 minutos.
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0: 5 de la madrugada, 49 minutos.
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5: 6 de la mañana.
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El tiempo que pasa uno riendo es tiempo que pasa con los dioses. Proverbio japonés.

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1: ¿Qué pasa, compadre Pancho?
2: ¡Vamos, compadre!

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1: 6 de la mañana, 30 minutos.
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0: 6 de la mañana, 43 minutos.
1: El 5 de abril de 1891 no pasó desapercibido para el país, pues ese día nace una niña señalada por los designios de Dios. La patria vivía momentos sociales, corrían adres revolucionarios, y entre retumbar de balas y sables nos llega esta maravillosa niña llamada Laura Vicuña Pino.

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0: 6 de la mañana, 56 minutos.
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2: Tomasito, ¿usted aquí?
3: Le dije que esta kermesse no era para usted. ¡Ya vamos!
2: Che, ¿cree que no sé comportarme en la sociedad? Mire, se paran bien derecha y caminan de allá para acá.
3: Carmelita, vámonos.
2: Váyase usted, váyase a su limache y quédese allá.
3: Si no viene por las buenas, será por las malas entonces.
2: Tomasito.

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1: 7 de la mañana.
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0: 7 de la mañana, 18 minutos.
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0: Así sonó Mujer, lo más reciente de Saba. 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
1: 7:31 a.m.
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0: agüita. 7:43 a.m.
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0: 7 de la mañana, 55 minutos.
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1: 8:04.
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0: 8 horas, 13 minutos.
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1: Javiera Mena llega a Movistar Arena. La cantante interpretará en forma íntegra el disco debut de su carrera, en su primera vez en el escenario del Parque O'Higgins. La cita será el 9 de diciembre en el Movistar Arena y tiene entradas a la venta a través de Punto Ticket.

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1: 8:30.
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1: 9 horas.
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0: 9:07.
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va? ¿Cómo les va? Muy buenos días. Buenos días, señoras y señores. Por aquí ya estamos acomodándonos para acompañarles como cada sábado lo hacemos. Hoy día sábado 6 de junio ya. Primer programa de junio, claro. Nos adentramos lo que es el mes de los santos. Claro. Así es que ya preparándonos para atender algunos estofados por ahí, ¿cierto? Sí, así es que, como siempre, con todo el ánimo por acá, para acompañarles, como les decía, a través ya de nuestra red de emisora, ¿sí? Que ya estamos enlazados, ¿sí? Así es que podemos saludar nomás a nuestra red de emisoras compuesta por radiovioleta.cl y también, por supuesto, a Nueva Aurora de Los Ángeles y Quilleco. Saludamos a Doña Bárbara de las Intercomunas ahí de Quilaco y Santa Bárbara. Saludamos a Aromo, claro, a Aromo de sector por allá de El Aromo y Antuco. Saludamos a... Sí, nos vamos a Huepil, Tucapel, Huepil, ahí a través de la Octava Digital. Estamos para allá también, a toda la audiencia de la Octava Digital. Vamos dando la bienvenida por ahí y, por supuesto, a nuestro gran auspiciador, como es Sala de Ventas Tucapel, junto a nosotros, juntito a nosotros por acá, Sala de Ventas Tucapel, señoras y señores, ya. Estamos en condiciones de arrancar porque tenemos al conjunto Graneros en esta ocasión para que nos brinde la portada musical, que son cuequitas, pues, cuequitas, para calentar esta mañana de sábado 6 de junio. Ya, nos vamos a la cancha. Pañuelo en mano, bienvenidas y bienvenidos.

conjunto granero por ahí nos traía las cuequitas para calentar esta mañana. Esta fría mañana por acá, por los sures. Claro. Cuando ya tenemos las 9 con 20 minutos, 9 de la mañana y 20 minutos, señores y señores, también les contamos que está habilitado ya nuestro numerito de contacto, claro, para lo que es WhatsApp, mensajería, digamos, mensajería de voz, mensajería de texto, así como... claro. Y por supuesto también nos pueden llamar a este mismo contacto, que es el más 569-9625-6001. Más 569-9625-6001.

0: Bueno, quedó a la espera ahí de sus señales. Ya les vamos a estar comentando algunas cositas por ahí, ¿cierto? Algo de la contingencia, algo que nos quieran compartir ustedes a través de nuestro contacto. Y vamos matando la mañana por acá todos juntos. Pues claro, algunos preparando el mate, otros todavía por ahí echándole comidita al chancho. Ese que va a caer para San Juan, oiga, ay, ay, ay. A la gallinita. A todos los bichitos, oiga, que se atienden por el campo, ¿cierto? Ya tenemos el primer contacto de la mañana. Hola, buenos días.
1: Buenos días, don Armando de Santa Bárbara, está despierta.
0: De Santa Bárbara, por ahí está don José. ¿Cómo está la cosa por allá, oiga?
1: Me vi que está media fresca la mañana, pero como es de hoy día, hay que aguantarla.
0: Eso. Hay que hacer.
1: Oiga, don Armando.
0: Dígame nomás.
1: Ayer estuve conversando con un conocido.
0: Ya.
1: Y decía que nosotros fuimos muy tacaños con los hijos.
0: ¿Ya?
1: Porque si usted se recuerda, en los tiempos cuando no éramos chicos, los papás no eran nada negados con nosotros.
0: Claro.
1: Claro, ¿se acuerda que cuando merecíamos una frisca, los viejos nos daban la frisca, miércoles, sin ningún problema?
0: No se privaban.
1: Sin rodeo.
0: Claro.
1: Claro, no se privaban de nada. Había que partir un queque. Cuando salía la visita, ya partimos el queque. Y nada de negarse, partían el queque yéndose la visita.
0: Claro.
1: O de lo contrario, nos daban las peras con harina.
0: También.
1: Estaba acordando para ver cuántos pasaron por lo mismo que pasamos nosotros con los papás bondadosos que teníamos.
0: Sí. Ahí vamos a dejarle ahí al resto de los 10 que nos cuente cómo eran esas.
1: Oye, y de paso saludar a las personas que nos juntamos ese día, pues bonito y con ganas de seguirse juntando.
0: Claro, sí, pues bonito, bonito ahí quedó.
1: Cortito el rato.
0: Se hizo poco el día, claro.
1: Sí. Y ahí al hombre de la mesa, dígale que estoy en eso y quiero tenerse la junta con el yugo.
0: Ah, ya, ya. Ah, ya.
1: Que cuando venga se lleve las dos cosas juntas.
0: Eso. Ya nomás.
1: Ya, pues, lo dejo con su programa, que siga, porque hay harta gente que se me ocurre que quiere llamar.
0: Llama a don José. Ojalá
1: se acuerden de lo bondadosos que eran los papás cuando estábamos chicos.
0: Claro. Ya, ya, va, no, ya. Chau, chau. Chau. Ahí está don José. Desde Santa Bárbara a esta hora de la mañanita, señoras y señores. 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Sí, pues estamos ya en pleno mes de junio, mes de los santos, es que a ponerle. Oiga, vamos a la música, ya nos vamos, seguimos acomodando más por aquí para chacharear, oiga, echar la talla, qué sé yo, lo que salga por acá nomás. Pero todo al pie del fogón, pues por supuesto, escuchando los trinales de estas guitarras y compartiendo el desayunito por ahí, algún cuerito chancho, algún quesito de cabeza, qué sé yo, el cauceo que usted tenga, algún pavito con cebolla, ¿por qué no? También ahí con mate. Ya, pongámosle un poco de ritmo a esta cosa por acá, porque llega el Guaso Castillo con esto que se llama el volantín.

El volantín, tin, tin, el volantón, ton, ton. Por ahí estaba el Guaso Castillo desde... de allá de la zona del Maule, este gran cantor joven, talentoso y como ustedes lo escucharon. Sí, así es que... así nos vamos adentrando a esta programación de esta jornada. Claro, saludando a Norberto, ¿eh? Norberto que está de onomástico hoy día. Saludos a Giovanni Norberto. Por allá. Sí. Saludos a Giovanni Norberto. Ay, ay, ay. Oye, ya tenemos señales de nuestra audiencia por ahí, por el WhatsApp. Vamos a ir a revisarlo de inmediato nomás, por ahí, por aquí, por aquí, por allá. Está don Miguel Guayquimilla desde la región metropolitana, por allá dice, buenos días don Armando, saludos a usted, a toda su audiencia, aquí en su, en la sintonía, claro, desde su programa, dice don Miguel. Saludos para Berito, sí, saludo para Anita Pino, que nos dan señales por ahí. Obviamente está totalmente habilitado ahí nuestro numerito que es el más 569 9625.

Oiga, sigamos escuchando buena música mientras hierve el tacho, porque nos vamos a agarrar a mate por aquí. Oiga, oh, ya, ya, y no más por aquí. ¿Qué tenemos? A ver.

0: Ya están faltando 23 minutos para las 10 de la mañana, señoras y señores. Por ahí estaba Edith Carrasco con esa tonadita. Me voy. Oye, vamos saludando a la gente que se va sumando a nuestra sintonía por ahí a través de nuestra red de emisoras. Claro. Saludamos, por ejemplo, a la gente de Antuco. Estamos allá a través de la 104.7 en Antuco. Así como también estamos en Tucapel, Huépil y tantos sectores más aledaños por allá, a través de la 106.1 en la octava digital. Tenemos llamadito por aquí, vamos a ver quién está al aire. Aló, aló.
1: Buenos días, pariente, ¿cómo estamos?
0: Buenos días, ¿con quién tengo el gusto por ahí?
1: De acá de Cantera, parientito, primo, estamos juntos nomás.
0: Oh, mi pariente ya de Cantera, oiga, ¿cómo está la cosa por ahí?
1: Bien, por aquí nublado, está malo, pero bien, gracias a Dios.
0: Qué bueno.

0: fue que lo vine a visitar a su comuna y el folclore sigue avanzando de comuna en comuna. Su pendra yo lo tenía y se lo llevé para un amigo de regalo.
1: Ya. Yeah.
0: Así que igual contento, yo siempre lo escucho todos los sábados, frente cuando esté por aquí usted cerca o cuando como le da años, para poder acompañarlo, o sea que yo siempre lo podemos acompañarlo por ahí, en cualquier lado.
1: Ya, pues muchas gracias.
0: Así que gracias, parentito, un abrazo grande, que vaya muy bien, Dios me lo bendiga mucho y esperamos estar muchos meses más juntos por ahí en cualquier oportunidad para aquí en las comunas, le da años, usted sabe.
1: Sí, pues por ahí. En algún boche nos podemos juntar, oiga.
0: Sí, Dios quiera, sí. Muchas bendiciones para usted, que le vaya muy bien. Que tenga un hermoso día. Muchas gracias, Valentino.
1: Ya no va. Chau.
0: Vamos a estar al lado. Oiga. Aquí lo estamos escuchando.
1: Oiga, disculpe, ¿y cuál es su nombre? Yo le digo pariente, ¿no? ¿Cuál es su nombre?
0: Hernán Arratia.
1: Don Hernán Arratia.
0: Sí.
1: Ya, vale.
0: Por aquí su música anda siempre en mi camioneta, para ir para arriba y para abajo. Anda, así que por aquí. Escuchamos todos los sábados.
1: Ya, pues. Que esté muy bien.
0: Ya nos vamos.
1: Muchas gracias.
0: Un abrazo grande. Que vaya bien. Muchas gracias por este contacto. Agradecido.
1: Chau,
0: a usted.
1: Chau.
0: Chau. Bendiciones para usted. Muchas gracias.
1: Aló, buenos días.
2: Buenos días, don Armando.
1: Señora Gladys, por ahí entramos al tiro con ese llamado. ¿Cómo está, señora Gladys?
2: Con el favor de Dios, don Armando, súper bien. ¿Y usted?
1: Bien también por aquí, pues bien también. Oiga, y después de haber compartido con usted, de habernos conocido, puta, qué bonito.
2: Muy lindo, yo quedé, pero emocionada, don Armando. Mi hijo, ¿para qué le cuento? Usted se dio cuenta que mi hijo tiene capacidades diferentes.
1: Sí, pues. Él.
2: Pero él es mi compañero en todas partes.
1: Lo disfrutó él, claro.
2: Don Armando, lo llamo por dos cosas.
1: A ver.
2: En primer lugar, darle las gracias por la invitación que me hizo. Y lo pasé muy bien, muy lindo haber compartido con gente tan hermosa. Es uno para pedirle un saludo para mi nuera que mañana está de cumpleaños.
1: ¿Y cómo se llama ella?
2: Se llama María Teresa Miranda.
1: María Teresa Miranda, ¿ya?
2: Desearle lo mejor del mundo para ella porque es una mujer especial. Como le dijera, si a mí me dijeran, elige a la mujer 10, la elegiría a ella.
1: Eso, ya, mire.
2: Porque ella como mujer, como madre, como esposa, como nuera, un 7.
1: Ya.
2: Y como si fuera poco, es bonita.
1: No es. O sea, las tiene todas.
2: Las tiene todas, por eso le elegiría a la mujer 10.
1: Eso.
2: Y la otra, don Armando, para compartir los cariños que nos hacían nuestros padres cuando éramos niños.
1: Ah, ya.
2: Sí, pues a nosotros nos daban capón.
1: Capón, ¿ya?
2: Capón. Cuando nos metíamos en la conversa de los mayores, nos decían, vaya a jugar para allá, mijito, que lo que sea, ya lo visita, vamos a comer capón. Y como no sabíamos qué es lo que era el capón, le acordábamos a los papás que no íbamos a comer capón después que se fuera la visita, y ahí nos daban a esperar con harina.
1: Ya. A comer capón.
2: A comer capón.
1: Qué bien. Ya, pues, señora Gladys, mire, ve, así que usted comía capón.
2: Nosotros comíamos capón. Hasta que era bueno el capón, le aseguro.
1: Qué bueno.
2: No, y una vez que veníamos al colegio, en el campo me encontré un rebenque. Bueno, todos saben, la gente de campo, lo que es un rebenque.
1: Claro.
2: Un rebenque muy hermoso, con un palo laboreado, precioso. Maldita la hora que se me ocurrió llevarlo para la casa. Porque con eso nos daban capote.
1: Le encontraron pega ahí al rebenque y lo dejaron ahí.
2: Le encontraron pega y nosotros hacemos manda que pareciera el dueño del rebenque, pero nunca apareció.
1: Qué bien.
2: Sí, pero así, don Armando, lo típico que eran los padres, qué sé yo, salía gente buena. Mi madre crió 13 hijos sola.
1: 13, imagínese.
2: Y sin embargo, gracias a Dios, todos nos consideramos que estamos bien, hombres trabajadores, honrados, buenos padres, buenos dueños de casa. Pero ella siempre dijo, los hijos se crían con el pan en una mano y el palo en la otra. Imagínese. Porque yo no quiero que mis hijos, si llegan a una parte,

0: tengan que mirarle las manos primero antes de mirarle la cara.
1: Claro, sí, pues. Mucho, mucho tenía que decir eso ahí.
0: Claro. Qué bien.
1: Ya pues, señora Gladys.
0: Para eso era. Ojalá con una canción muy bonita para mi nuera.
1: Ya pues vamos a
0: buscar. De la suya.
1: Vamos a buscarle una por ahí, ya nomás.
0: Ya, Armando, muchas gracias, que esté bien.
1: Igual usted, y muchas gracias por pegarse esa vuelta por acá, pues si acá en realidad surgió la idea ahí de entre el resto de los auditores y empezó a crecer la cosa. Y bueno, don José, que quería verla hacía harto rato ahí.
0: Ya. Así que ahí, no, se le agradezco mucho. Sí. Esto ha tenido que ver con mi yugo, pero me faltan los bueyes.
1: Como sabe, más adelante por ahí pueden llegar los güeyes.
0: Sí.
1: Ya que esté muy bien.
0: Igualmente, don Armando.
1: Cariños ahí a su hijo, que esté bien.
0: Ya, gracias, en su nombre, don Armando.
1: Chao, chao.
0: Chao, chao.
1: Ya desde el Valle del Laja, por allá la señora Gladys. No, oiga, estaban pero espectaculares esos pollos cocidos de campo. Ay, ay, ay, no más, como diría alguien por ahí. Ya, oiga, vamos a escuchar algo de música para seguir compartiendo por aquí. Aló, buenos días, aló, aló.
2: Aló, buenos días, Armandito.
1: ¿Cómo está, Jaimito?
2: Bien, ¿y usted, Armandito?
1: Bien también.
2: Aquí andamos laborando.
1: En los labures.
2: Sí. Lo estoy llamando para saludarlo, Armandito.
1: Ya.
2: Día. Ajá. Y también a adherirme a la invitación que usted me hizo. Muchas gracias. Lo pasamos muy bien. Conocimos otras familias más ahí.
1: Qué bueno, pues. No, lo agradecido somos nosotros porque usted ahí se hizo cargo de la parte que humea y todo espectacular. Así es que ahí gracias, Jaimitos, por todo su digamos ahí lo que nos ayudó a que esto resultara ahí bonito, ¿eh?
2: Cuando se hacen las cosas con amor y cariño, todo sale bien.
1: Eso. ¿Cómo va la mañana por ahí?
2: Sí, aquí andamos laborando.
1: Ya.
2: Ya. También quiero mandarle un saludo a mi señora esposa, la Carmencita Carrasco.
1: Ya.
2: Y a don Manuel Cerda.
1: A don Manolito Cerda, que se habrá mejorado este caballero.
2: Sí. Ya, pues, mandito, y que sigamos el programa. Temita suyo, por favor, con todo bueno.
1: Ya nomás.
2: Listo, gracias.
1: Que esté bien, chao, Jaimito. Chao. Oiga, no se olvide pasar por el.
2: Sí.
1: Por ahí. Ya nomás.
2: Terminando el programa, paso para allá.
1: Ya, ok.
2: Listo, gracias. Chao, chao. Chao, chao.
1: Jaimito Villarroel.

Ya están faltando 14 minutos. Ahora sí, vamos a la música. Vamos a la música, de ahí retomamos los llamados, ¿les parece? Este valsecito que se llama Celos, de parte de nuestra interpretación, y que dice más o menos así.

0: Oye, están faltando 10 minutos para las 10. 10 de la mañanita, señoras y señores. Saludamos a Florcita. A Flor, que nos da señales desde Lonquimay, por allá en Pelegüe. No se olvide de los de Lonquimay, me dice. Saludos. Mientras me den señales, yo me acuerdo. Sí, mientras me den señales, yo me acuerdo por ahí. Ya, Benito Cid me dice que quisiera saludar a mi familia, que hoy nos juntamos a recordar a mi padre hace 9 años ya sin él, dice. Porfa, y con la canción El Clavel es para mi padre, que la vamos a programar un rato más. Familia Cid Pacheco. Y Pacheco Cid. Así que saluditos por allá. Oye, saludo a mi amigo Ramiro Almendras, no sé en qué estado estará este cabro, oiga, porque de que es bravo, es bravo, es bravo. Ya, ¿quién más por acá? Bueno, recordarle que nuestro número es el más 569-96-25-6001. Más 569-96-25-6001, señoras y señores. Ya. 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Ya tenemos llamado, a ver, atendamos este llamadito. Aló, buenos días.
1: Buenos días, don Armando.
0: Buenos días, ¿con quién tengo el gusto por ahí? Aló, ¿con quién tengo el gusto por ahí?
1: Estoy hablando con don Armando Chupín.
0: Sí, con él, estamos al aire en el programa de Guitarreando al Pie del Fogón. ¿Con quién tengo el gusto por ahí?
1: Con Edith.
0: Edith, ¿de dónde nos llama Edith?
1: De acá, de La Perla.
0: De La Perla, cuénteme. ¿Aló?
1: De La Perla.
0: Sí, escúcheme por el teléfono, solo por el teléfono. Bájele a la radio por ahí que llegamos con un desfase por allá con la señal de la radio. O aléjese por ahí.
1: Ya, acá, escuchando su programa todos los sábados.
0: Qué bueno, muchas gracias, pues.
1: Sí, es muy hermoso su programa.
0: Muchas gracias. ¿Algún saludito, alguna cosita?
1: No, aquí mi compañero le quiere saludar también.
0: A ver, páseme su compañero.
2: ¿Aló?
0: ¿Cómo está, señor? ¿Con quién por ahí?
2: ¿Cómo está, Armandito? ¿Con Rivera?
0: ¿Con Rivera?
2: Con don José.
0: Oiga, don José, tu día, lo estuvimos acordando de usted. ¿Cómo está el hombre?
2: Puta, aquí estamos haciéndole pelea desde poco la enfermedad que tengo, pues.
0: Ya.
2: Pero no hay que hacerle, pues, estoy tirando para arriba nomás, de a poco.
0: Hay que tirar para arriba nomás, pues, don José.
2: Claro, me tiene complicado esta cuestión del parque, y yo que tengo estrobas igual, porque...
0: Ya.
2: Pero hay que hacerle ánimo nomás.
0: Sí, pues, de todas maneras, hay que así sacar que... ánimo y echarle para arriba.
2: Las guitarras quedaron de lado, las guitarras, bro.
0: Ya.
2: Ahora están las guitarras colgadas ahora. Descansando.
0: Sí, pero no hay que perder la fe, don José.
2: No, nunca, Armando.
0: Claro. Así es que, ponerle nomás.
2: Así que, por ahí, algún día lo iremos a escuchar por ahí, ni que sea para abrirlo.
0: Sí, pues. Sí, pues, ya, de todas maneras. Oiga, gusto de saludarle, pues.
2: Igual, con la mano, gustazo, pues, también.
0: A cuidarse nomás por ahí.
2: Ya, nomás, Armando, un gusto.
0: Que esté bien.
2: Igual usted.
0: Chau. Gracias, chau. Oye, estaba don José Rivera, nuestro amigo, de repente... Antes, antes siempre nos encontramos por ahí, cuando teníamos actividades relacionadas ahí con la comuna de Quilleco, Santa Bárbara, por acá, de Los Ángeles. Hombre cantor también, ¿eh? Pasando ahí, enfrentando momentos complicados de su vida. Pero sabemos que arriba hay alguien que es grande, es milagroso. Y no perder la fe nomás, claro. Por supuesto que sí. Así es que un abrazo, don José. Y a ponerle nomás, pues, a ponerle. Ya. ¿Qué les iba? ¿Le estaba contando yo? Sí, le estaba contando. Claro, usted que va a cocinar algún estofadito, ¿cierto? Su primer estofado durante este mes de junio. Claro, este mes es el mes de los estofados, el mes de los santos, pues aparecen hartos estofados por ahí. 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Ay, ay, ay, como si hubiese sido, ¿eh? Ya. Están faltando tres, están faltando dos minutos para las 10 de la mañana, señoras y señores. Reiteramos el saludito a Norberto. Oiga, antes de ir al siguiente tema musical, contarles que hoy día hay una peña a beneficio acá en el recinto Socavío, ¿eh? Le voy a contar de inmediato de qué se trata esta peña folclórica. Pues claro que es a beneficio, oiga, de mi parienta. Le digo parienta porque es la esposa de mi amigo Juan Beltrán, arpista, folclorista. Ellos también, la familia completa, familia de folcloristas, ¿eh? Sí, ella monitora de talleres de folclor por ahí, muy conocida. Y está enfrentando momentos difíciles en cuanto a la salud, esta enfermedad, oiga, que está. Ustedes se imaginan. Bueno, ella lo ha dicho abiertamente y sí, me atrevo a decirlo. Está tiene la enfermedad del cáncer y obviamente necesita paliar varios gastos que están de la mano con toda esta cosa, porque imagínense. Estos momentos se necesita esa manito, esa ayudita ahí. Y es por eso que se ha organizado esta gran peña solidaria a beneficio ahí de Catalina Cid. Claro. Así es que hoy día, desde las 19 horas, ahí en el recinto Socavío, va a tener la posibilidad de usted ir y disfrutar de varias agrupaciones, oiga. Y ay, ay, ay, qué agrupaciones, ¿ah? Por ejemplo, contarles que van a estar Los Cuatro Compases, va a estar Millantúe de Los Ángeles, va a estar Encantos de Mi Tierra, Variables Cueca Chilena, Praderas de Bío Bío y Maigüén de Los Ángeles. Así es que para que usted ahí, si no tiene panorama, ahí a bailar cueca, a bañarse en folclor, porque va a haber calidad, venga, ahí en el escenario, ¿ah? Calidad nomás. Así es que para que usted vaya, disfrute y al mismo tiempo poder ayudar. Sí. Así es que ahí queda la invitación, amiga, amigo, para ir a dar una vueltecita por ahí por el recinto Socavío acá de Los Ángeles, ahí ubicado ahí en el Cruce Esperán. Sí. Ya, vamos a la música. Llega por aquí el Montequilino con este clásico. Oiga, ¿se acuerda usted de la Juana, de la Juanita?
3: ¿Con la Juanita, mi?
0: Sí. ¿Qué pasó con la Juanita?
3: Escuche aquí, no, baño. Aquí a dar cuenta lo que pasó con la Juanita. A ver, póngale.
0: Vamos a ver.

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Ya, por ahí estaba el Monte Aguilino y la Juanita, venga, esta chiquilla tan rediabla. Mire que le tejía gorritos y a veces se los ponía.

Ya, tenemos las 10 de la mañana con 5 minutos, 10 con 5, señoras y señores. Señoras y señores. Tenemos una temperatura de 10 grados acá en la capital de la provincia de Biobío en este minuto. ¿Ah? 10 graditos. Contarles que hoy el pronóstico de lo que queda, o sea, de lo que se viene de esta jornada es de cielos cubiertos nomás ahí, ahí bien, como bien gris para estar a orillas del fogón, preparando un algo, preparando un puelchecito puede ser. ¿Usted ha tomado puelche? ¿Ah? ¿No? Es muy re bueno, oiga, para estos días así medio fríos, medio grises. Oiga, me estaba acordando ahí de la historia de la señora Gladys, que ella le ofrecían capón cuando se portaba mal. Que se vaya a la visita y ya nos vamos a servir capón. Bueno, capón. Capón, cierto, es. En el fondo es como un asado, ¿eh? Pero de aquel chivo o cordero que está de la temporada pasada, porque después ya de cierta edad, de ser lechón, pasan a ponerse medio ahí, ¿cómo se dice? Es necesario castrarlo en realidad. Sí, pues. Porque si no se vuelven carneros y ya toman un olorcito más o menos y empiezan a hacer daño por ahí en el piño. Entonces, ¿qué es lo que se hace ahí? Claro, se castran y quedan capones. Y engordan y están ahí como para el invierno, oiga, ahí dan bastante carne, grasita inclusive también. Y un asadito de capón, oiga, medio ahumado así. Ay, ay, ay, que es re bueno. Entonces eso es lo que se ofrecía. Un plato, digamos, ahí que sea como apetecible. Pero en el fondo era porque lo pasaban por la guasca, ¿o no? A mí me ofrecían manquehuito. Había un rebenquito chico así, trenzado, delgadito. Con un... ¿Cómo se llama? Con un palito. No muy encachados y lo suficiente para tomarlo nomás, ¿verdad? Y siempre estaba colgadito por ahí. Cualquier mal comportamiento, desobediencia de uno, manquehuito se encargaba de corregir. Sí. Así es que, sí, pasábamos por el manquehuito. Y así tantas cosas más. Ah, yo les iba a explicar, dije que soy disperso, ¿eh? Les iba a explicar lo que es un puelche. En estos días fríos, fíjese que, y usted lo puede hacer, ¿eh? Mire, anote la receta, mire, lo que yo le estoy compartiendo. Yo no lo conocía, pero mis andares por ahí de boche. en alguna oportunidad fui, bueno, en realidad varias oportunidades fui por allá por la cordillera de Curacautín. Se hacen altas actividades por allá a propósito de la de junio. Hacen la fiesta de San Juan, inclusive allá en el sector de Manchuria. Esto allá, zona cordillerana en realidad. Inclusive aquella vez estaba nevando. Por ahí yo subí alguna historia donde estaba en las redes sociales donde andábamos ahí. Estaba nevando, oiga, pero la gente, ¿usted cree que porque estaba nevando el clima estaba así? No, nos vamos para la casa que está hace frío. No, ahí haciendo ambiente nomás. Acostumbrado. Entonces llego y hay un señor que me llama así y me dice: Don Armando, ándale, acérquese para acá. Tenía una olleta colgada, oiga, que la atendía harto, ¿eh? Le ponía fueguito ahí, le metía el cucharón, le daba vuelta, la tapaba, la cerraba, la tapaba. Y me dice: adivine qué es lo que tengo aquí en esta olleta. Yo dije: debe tener algún estofado, alguna cosa, ¿eh? Y me dice: yo le voy a dar a probar. ¿Ha probado el puelche? Puta, el puelche que sopla de allá, el viento cordillerano nomás que le reseca las orejas a uno así. Y eso nomás. Y resulta que tenía un manjar ahí, güey, ¿eh?
para servirse calentito, que ¡ay, mi Dios! La gente que sabe preparar, por ejemplo, el navegado, ¿sí? ¿Qué otro? ¿Cuál es el otro nombre que tiene el navegado? Yo he escuchado que le han dado otro nombre, ¿eh? Por ahí. Ya, la cosa es que es el vinito que le botan, se le bota el alcohol ahí con el fuego, ¿cierto? Se pone a hervir, le prende un fósforo ahí, le botan el alcohol, le echan canela, le echan otras cositas más ahí, y naranja, azúcar, qué sé yo. Y se prepara el navegado, claro, y se toma calentito así, para el frío. Esto es como lo mismo, pero con la diferencia que en vez de echarle vinito tinto, usted le echa vino blanco. Y en vez de echarle naranja, usted le echa membrillo. Sí, la gente que cosecha membrillo para ello que tiene guardado, lo puede hacer, ¿no? Usted pela el membrillo ahí y lo pica así como en plumitas, ¿no? Así como a lo largo, como se dice. Y lo aplica ahí. Y el resto es la misma receta que, por ejemplo, la persona que sabe preparar el navegado. Es exactamente lo mismo. Solo se cambian esos dos ingredientes, pero queda espectacular. Encuentro que no queda, por lo menos el que probé yo, no tenía ese dulzor como tan cargante así, tan, ¿eh? Que como bien más suave, más light, se podría decir. Y ese acidito que queda re bueno. Bueno, bueno, bueno. Ya. Yeah. ¿Qué vamos a escuchar? A escuchar buena música nomás, pues. ¿Eh? A ver, por acá nos llega un mensajito. Buen día, dice pariente, ¿cómo está? Estamos escuchando su programa. Aparece con el nombre de Juan, dice. No entendí mucho el mensaje, pero así dice lo que nos han escrito. La guitarra de Don Gabriel Betancourt llega por aquí y esto que se llama Cascadas en tu Belleza.

Cascadas en tu belleza se llamaba esa tonadita. A esta hora de la mañanita, pues a esta hora de la mañanita. Nos escribe desde Temuco nuestro amigo Rodrigo Sandoval y dice por acá: hola, estimados, desde Temuco, un abrazo a mis lindos padres, los cuales quiero mucho.

0: Bueno, saludar a la gente que nos escucha ya en las intercomunas de Quilaco y Santa Bárbara, porque estamos a través de la 91.9, Doña Bárbara FM. Así es que por allá los saluditos para los sectores aledaños como Campamento, Rucalwe, Quilapalos, Quilapalito. Y si cruzamos el río, nos vamos a encontrar con los Junquillos, los Maitenes, los Mayos. Saludos a Corcoao, Villucura, los Boldos y tantos sectores más que nos escuchan por ahí, aledaño a estas intercomunas ahí que están unidas por el Biobío. Ya tenemos llamadito, nos vamos a Quillico porque por allá está nuestro corresponsal don Manuel Cerda. ¿Qué tal? Buenos días, don Manuel.
1: Buenos días, Armandito. ¿Cómo está usted, oiga?
0: Bien, pues bien. Pues, ¿y usted cómo anda la cosa? ¿Se mejoró o no?
1: Sí, estoy bien ya, mi amigo.
0: Está alentadito. Oiga, me imagino que tomó apunte usted con el tema del pulche o ya usted sabía la receta. Cuénteme la verdad.
1: Oiga, el pulche dejó la embarrada para acá, para el norte.
0: Ya.
1: Volteó árboles, luces.
0: ¿Ya?
1: Polvaera, ensoldeante por Antuco para abajo. ¿Ya? Incendio. Dejó la embarrada, pues.
0: Oiga, ¿y cuándo fue eso?
1: Oiga, me olvidé ya, ¿qué fecha? Ay, no, un viento madre. Caldeado. Y un viento caldeado, señor, que corría.
0: ¿Ya?
1: Dice el volcán que va a reventar.
0: Arranque, viejo, dijo usted.
1: Claro.
0: Oigan, pero hablando en serio, don Manuel, ¿usted nunca había ha tomado pulche?
1: No.
0: No. ¿Y por allá cosecha harto membrillo usted o no?
1: Sí.
0: Por ahí va a tener que juntar membrillo para preparar pulche que tener para el invierno.
1: ¿Sí?
0: Sí.
1: Oiga, si tengo un galón. Quizás cómo estará, no lo he probado.
0: ¿De chicha de membrillo?
1: Sí.
0: Ay, ay, ay. Pero eso ya es otra
1: tiene
0: cosa.
1: Llama, tiene que estar vino ya.
0: Está tan bonito. Oye, ¿qué más nos cuenta por ahí? ¿Qué se cuenta por la linda comuna de Quilleco? Allá estamos a través de la 99.9.
1: Como siempre, esta pobre comuna, pues.
0: ¿Ya?
1: Dicen que van a haber cambios. Ojalá que sea así.
0: Ya. Pero algo habrá por ahí, pues. ¿Algún estofado sí, por último?
1: Sí, se empiezan muy luego. Y ya cambiamos algo para hacer estofado por ahí.
0: No es.
1: ¿Usted sabe dónde es, pues, amigo?
0: Ah, ya, ya. Eso, pa, eso
1: claro,
0: es para fin de mes, ¿no?
1: Para el 13, pues.
0: Ah, para el 13, y por fin de mes igual, pues, Pedro, sí. Pablo.
1: Claro, pues sí, pues.
0: ¿Ah,
1: Y el 13 hace la San Antonio, güey.
0: San Antonio el 13.
1: Las devociones.
0: Ah, ya, ya. No, no es malo, ¿eh? No es malo. Ya, pues, don Manuel. Gracias por su reporte, por darnos señales que está por ahí.
1: Oiga, iba a ver la del Capón.
0: ¿Ya?
1: La del Capón, Cordero Capón, puñal. El Cordero Capón.
0: El Cordero Capón. ¿También hay chivos Capón?
1: Claro. Que un hombre le dijo a los chicos, eran cuatro cabritos, no muy grandes.
0: ¿Ya?
1: Mañana los vamos a comer el Capón.
0: ¿Ya?
1: Por el día domingo. Ya antes se carneaban los días domingos, los sábados.
0: Claro.
1: Y todos los sábados, los domingos. Y que no llegó una visita, señor, temprano.
0: ¿Ya?
1: Y los cabritos andaban con la lecera. Queremos Capón, papá.
0: Queremos Capón. ¿Y uno de esos era usted o no?
1: Andaban apurados, puñón.
0: Ya.
1: Por comer Capón. Ya, será que salga la visita y lo vamos a comer Capón, hombre. Yo también estaba ahí, puñón.
0: Ya.
1: Después la visita y el viejo llegó con un talero, señores, le dio uno a cada uno. Es del Capón. Como bailaban los cabritos, yo dije, ya Dios más grande, yo le quito y le doy el Capón al viejo también.
0: No.
1: Mira, su conta ya.
0: Ay, oh, y eso para que aprendieran de no hacer claro, berrinche cuando haya visita.
1: Espero que fuera la visita para darle escapón.
0: Ay, ya, don Manuel.
1: No quisieron nunca, nunca más escapón.
0: Quedaron satisfechos.
1: Hay más, pero para el otro sábado será.
0: Para el otro
1: no
0: sábado.
1: Cortamos mucho el programa.
0: Ya, don Manuel, que esté bien.
1: Ya no va. Listo.
0: Chao, chao.
1: Chao, amigo, esté bien, igual.
0: Ay, ay, ay, es don Manuel Cerda, güey, que de allá de la comuna de Quillico. Ya estamos a través de la 99.9, señora, señor, compartiendo nuestra programación. Saludamos también a los sectores rurales de El Aromo, El Durazno, por allá, Mortandá, San Gerardo y tantos sectores más, Chacayal, sur, norte. Estamos a través de la 107.7, por ahí, Radio Aromo FM, y así también. A través de Aromo estamos allá en Antuco, en la 104.7 en Antuco, señoras y señores. Y nos damos la vuelta por detrás allá, vamos por esos cerros y cordilleras y bajamos allá por Chupán, por Cura, llegando a Tucapel, Huépil, por allá, porque estamos ahí a través de Octava Digital, en la 106.1. Saludos a toda esa gente que nos escucha por esos lugares. Y si seguimos dando vuelta, venga, sigamos dando vuelta nomás. Nos venimos por, ¿a dónde lo va a ahorrar ya? Por Cabrero. Cabrero. Hasta llegar a Los Ángeles, oiga, Nacimiento, Negrete, ahí estamos a través de la 105.3 Nueva Aurora. Así nomás. Y si nos vamos más alto todavía, volamos más alto y nos vamos más lejos por allá, ya nos conectamos a la señal online. Ahí estamos a través de www.radiovioleta.cl, donde usted nos puede escuchar donde quiere que esté usted. Si está allá en China, nos escucha en China. Si tiene internet, ahí se puede contactarnos. No hay ningún problema. Así nomás. Así nomás. Ya.

¿Vamos a la música? Ay, ay, ay, lo que nos apareció por aquí. Una tonada romanticona que dice muchas cosas que ocurrieron por ahí a la sombra de un aromo, en la voz de Claudio Meriño.

Oiga, tenemos las 10 con 28 minutos, 10 de la mañana, 28 minutitos, por aquí compartiendo nuestra programación. Como cada fin de semana lo hacemos, nos conectamos con lo nuestro, oiga. Sacamos las guitarras, le sacamos el polvo, el hollín, y nos allegamos al fogón a compartir unos mates, una sopa y pilla, compartir capón machacado, hecho charque, lo que caiga nomás. Le hacemos empeño, sí. Hacemos una mañana diferente, un ambiente tirando para el campo, así, ¿ah? ¿Eh? Oiga, desde Tucapel nos escribe la señora Juanita, para ella que también vino el otro día a compartir con nosotros por acá. Nos saluda por acá, dice buenos días y helados días, dice, de hacer frío por allá. Son muchas las cosas que me gustaría expresar, pero por tiempo y espacio, dice, solo puedo decir gracias. Muy agradecida por todo. Mi madre nos ofrecía la fleta, dice, ¿ah? Sí. Cuando nos portábamos mal, les ofrecía fleta. Con maravillas verdes de guindo que daban marcaditos por ahí. Los daban la fleta. Oiga, don Miguel Guayquimilla, a propósito, está atendiendo unos chicharrones por ahí, recalentados. ¿Ah? Mire, me dice por acá, calentando unos chicharrones para el desayuno. Para el desayunior.

Ya, oiga, recordarles que hoy día tenemos peña. Hay peña, peña solidaria en el recinto Socavío, ¿eh? Como les decía, a beneficio de Catalina Cid, conocida monitora folclorista de acá de Los Ángeles. Así es que por ahí usted tiene la oportunidad de ir, cooperar y pasarlo bien, pues claro. Contarles que, por ejemplo, van a estar ahí acompañando, en este caso ahí en el escenario, las agrupaciones Cuatro Compases, Millantué de Los Ángeles, Encantos de mi Tierra, Variables, Cueca Chilena, Praderas de Bío Bío y Maigüén de Los Ángeles, ¿eh? Por ahí por el recinto Socavío.

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Oiga, vamos a escuchar por acá al pariente Héctor Gutiérrez con este tema musical que se llama El Celoso. A ver cómo dice y cómo suena El Celoso.

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Ya, Arroyo Cordillerano, por ahí Don Edmundo Chilo Aróstica, a esta hora de la mañana, cuando ya están faltando 22 minutos para las 11. 22 para las 11.

0: temperaturas entre 7 y 16 grados para las... Para las... la jornada de mañana. Ya, oiga, te hemos llamado, sí, llamado. Aló, buenos días. Buenos días, buenos días.
1: Buenos días, don Armandito.
0: Don Luisito Pérez de las Camelias Alta. ¿Cómo está?
1: ¿Cómo está, don Armandito?
0: Yo bien, ¿y usted cómo anda por ahí?
1: Muy bien, también, gracias a Dios.
0: Qué bueno, qué bueno, qué bueno.
1: Oiga, estaba preguntando a usted, ¿está lloviendo? Oiga, por aquí está lloviendo, ¿será el guayo allá?
0: Oiga, no me esté. No me esté.
1: Sí, no.
0: Es que yo aquí estoy encerrado, oiga, aquí en los estudios y no escucho nada ni veo para afuera.
1: No, aquí ya se largó el agua firme, oiga.
0: Uy, uy, uy. Oye, oiga, tengo que ir a laciar un caballo después y voy a quedar todo mojado.
1: Ponerse la manta nomás, pu.
0: Sí.
1: La buena manta castilla y nomás y el sombrero que corra el agua.
0: Problema es que puede caer alguna chispa por ahí en la boca.
1: Puta, yo tengo el mismo problema también, pues.
0: Sí, ahí son graves problemas.
1: Y en la pega que yo tengo, trabajo con pura agua, ¿no? Trabajo ahí en la AgroSuper, lavando camiones, y trabajo todo el día con pura agua, el aire, ahí tengo cuidado ya.
0: Tiene que poner un estanque al lado y criar unos salmoncitos para tomar once, pues.
1: Sí, yo creo.
0: Cuénteme, don Luisito.
1: Don Armando, quiero mandar un saludo al sector de Santa Julia.
0: ¿Santa Julia ya?
1: A mi hermanita Angélica Pérez.
0: Uh-huh.
1: Y a mi sobrina Yesenia Solange. A Valentina, que el martes tuve cumpleaños.
0: Ya.
1: Con la canción Luna, Lunita de Miel, por favor, de la
0: Luna,
1: suya.
0: Luna, Lunita de Miel.
1: ¿Sí?
0: Ya, pues.
1: Un saludo a la Valentina, que me ha pasado bien.
0: Ya
1: junto
0: nomás.
1: A tu papá. Me pasó muy bien. Y a mi hermanita.
0: Muy bien.
1: Y a un Juanito Pérez igual, pues es que está escuchándome.
0: A Juanito Pérez también del saludo.
1: Sí, de parte de su hermano Luis Pérez y a mi madrecita.
0: Ya, pues.
1: Ya nomás.
0: Que esté muy
1: ya
0: bien.
1: Ya, Armandito.
0: Ya nomás, chau.
1: Chau, que esté bien.
0: Chau. Y por ahí estaba el contacto con don Luisito Pérez de las Camelias Altas, sector rural de la comuna de Los Ángeles. A esta hora de la mañanita. 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Ya. Están faltando 16 minutos para las 11. 11. ¿Sabe por qué se ríe usted, señor? Ya, ¿qué vamos a escuchar? No me diga que tiene programado el tema que acaba de pedir el amigo ahí, don Luisito Pérez. Ya, vamos con la lunita de miel.

Ya, oiga, están faltando solo 11 minutos para las 11 de la mañana. 11 para las 11. Por ahí estaba la luna, lunita de miel. De nuestra interpretación, es un tema del gran don Gabriel Betancourt, pues claro, ganador del Festival del Guaso Don Mue año 2008.

0: Ya, oiga, hace poquito yo le estaba conversando sobre esta gran peña solidaria que se va a realizar hoy día en el recinto Socavío, ¿eh? Le contaba sobre la parrilla de artistas que van a estar acompañando, ¿cierto? Ahí, a esta gran, digamos, actividad solidaria. Y tenemos contacto. A ver, por ahí está mi parienta Catalina, ¿o no? Aló, buenos días.
1: Aló, buenos días.
0: ¿Cómo está usted? Buenos días, buenos días.
1: Sí, aquí estamos, gracias a Dios, hoy día amanecí bien, con un poquitito de dolorcito de cabeza, que es normal en mí.
0: Ya.
1: Por mi, pero bien, gracias a Dios. Con ánimo.
0: Eso es lo que hay que no perder, sí. Pues el ánimo, arriba nomás, que se sí. Puede. Porque estaba tratando de hablar ahí con mi pariente, pero anda ocupadísimo por ahí, y qué bueno que nos contactamos ahí directamente con usted. Para la gente que está en la sintonía, bueno, yo le estaba contando hace poquito por ahí que se viene esta gran actividad a beneficio de Catalina Cid, con quien estamos en línea, y preguntarle cómo va todo para hoy día, parienta.
1: Ahí vamos, estamos con todas las ganas de que la gente nos apoye, darle gracias a todos los que ya han comprado entradas y que van a ir esta noche, y a los que no, todavía quedan entradas porque hicimos bastante para que estuvieran con nosotros esta noche y nos apoyaran en este caso que es, mis hijos y mi esposo están haciendo este evento para poder apoyarme en mi tratamiento, que aquí... este tratamiento es muy costoso y aparte de eso es difícil de tratarlo aquí en Los Ángeles. Hay que tratarlo fuera.
0: Pues hay que buscar alternativas y mucha gente tiene que ir a Santiago. Entonces, para allá.
1: Sí, como... si Dios quiere tengo que irme la próxima semana a Santiago y necesitamos estos recursos para poder hacer todo lo que necesito para poder seguir viviendo, porque lamentablemente esta enfermedad la mata a uno.
0: Así es, pero... eso no lo vamos a permitir, parienta. Toda la fe que eso no va a ser así. Hay, digamos, alternativas como para poder, digamos, ahí revertir toda esta situación. Así es que la fe y estar, permanecer ahí firme nomás, dando la batalla. Oiga, usted me va corroborando por aquí sobre la información que tengo. Esto comienza a las 19 horas.
1: Sí.
0: 19 horas comenzaría. ¿Va a haber algún, digamos, algún tipo de productos como para servirse ya, aparte de algo para el frío, digamos?
1: Sí, hay de todo.
0: Ya.
1: Hay de todo y también hay para el frío, así que no se hagan problema porque tenemos de todo para servirnos igual.
0: Ya. Ya, pues entonces ahí podríamos decir que si alguien quiere ir a tomar once o cena, ya está la posibilidad de que vayan a adquirir ahí productos como empanaditas, me imagino.
1: Empanaditas, papas fritas, salchipapa, todas esas cositas se van a tener, su alfilla, de todo un poquitito para poder...
0: el infaltable.
1: El frío y también el ambiente que se haga más familiar, porque es un ambiente familiar donde todo el mundo lo puede pasar bien, divertirse, pasarlo bien, disfrutar y aparte de eso también ayudar a una persona que lo necesita.
0: Por supuesto que sí, esa es la idea. Oiga, van a estar ahí los cuatro compases, va a estar Millantúy, van a estar Encantos de mi Tierra, Variables, Cueca Chilena, Praderas de Bío Bío y Maigüén de Los Ángeles acompañándonos.
1: Maigüén de Los Ángeles acompañándonos, sí.
0: En realidad no puede perderse esta oportunidad, ahí toda la audiencia que pudiera acompañarnos esta tarde, ¿cierto? En el recinto Socavío. ¿Qué decirle, pues, parienta? Enviarle mis cariños, ahí un abrazo y toda la suerte, y que salga todo bonito, que salga todo como se espera y digamos ahí le vaya todo bien nomás, pues, ¿eh?
1: Muchas gracias.
0: La invitación está...
1: Dale las gracias a usted también por su apoyo que siempre hemos tenido para nosotros, estar apoyándome en estos momentos, la gente de las cuecas que llevamos tantos años metidos en esto,
0: sí,
1: que es
0: pues.
1: Algo tan hermoso que une a la familia, une a las amistades y nos une a todos en un proceso así. Así que darle las gracias a todos los folcloristas de Los Ángeles que me han apoyado, que están conmigo, que han comprado entradas, que me han apoyado mucho, muchas personas de las cuecas han ayudado a vender también entradas, como así otras personas que son ajenas a las cuecas.
0: Claro.
1: Como mi amiga Mary, que se ha sacado la porra vendiendo entradas, y que de verdad le doy gracias a toda la gente que me está apoyando, y especialmente a mis hijos, a mi esposo, que están 1000% conmigo. Me siento muy, muy acompañada con mi familia, con mi gente.
0: Qué importante que yo... Oye, usted, ¿cuán, digamos, ha compartido con cada generación que hoy por hoy está en esto de las cuecas por ahí, siendo monitora, participando de talleres? Así es que a toda esa gente, la cordial invitación y a compartir en familia esta noche ahí en el recinto Socavío. Ya pues la dejamos entonces para que siga ahí en los preparativos. Tengo entendido que andan ahí trabajando arduamente para que todo resulte bonito. Así es que toda la suerte del mundo, Marienta, y que salga todo bonito.
1: Muchas gracias. Que esté muy bien.
0: Igual, chao, chao.
1: Chao, chao.

0: 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Todos invitados para el 6 de junio en el espacio Socavío. 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
0: 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No te pierdas esta gran peña a beneficio, 6 de junio, desde las 19 horas, en el espacio Socavío de Los Ángeles. ¡Te esperamos! ¡Te esperamos! Pues claro que sí, ahí está entonces la invitación, señoras y señores, ahí para esta gran peña a beneficio de mi pariente. Yo le digo parienta porque, bueno, nos conocimos en el mundo folclórico, desde ahí ya somos familia, claro. Y bueno, mi pariente se llama Juanito Beltrán, su esposo, y con él ahí, cuando nos vemos para allá nos movemos la mano ahí, mi pariente. Entonces, pero por supuesto que ahí está esta gran invitación y tiene la posibilidad usted de ir a compartir con tremendas agrupaciones, tremendas agrupaciones que van a estar en el escenario. Ya, oye, y el tiempo se me va como agua entre los dedos y no hay forma de retornarlo, el tiempo. Mi pariente, mi amigo José Gutiérrez, ahí conocido como el Tata José, nos escribe por acá, dice, ¿cómo está? Qué gusto saludarlo. Oye, mire, me está pasando un buen dato, pero aquí me dice que don Luis Escalona de Sala de Ventas Tucapel está de aniversario de matrimonio. Está calladito don Luisito. Así es que si es así, obviamente nuestro gran saludo y cariño ahí para don Luis Escalona y su esposa, pues claro, de aniversario de matrimonio, y que lo pasen excelentemente bien, pues, ¿no? También Martita Barra desde Quilaco. ¿Alcanzamos a escuchar el audio de Martita Barra? Ojalá sea corto porque nos pilló el tiempo.
2: Quiero saludarles, dale, que tenga un buen fin de semana junto a su familia. Yo por acá todo bien, mi madre muy bien, gracias a Dios. Y quiero saludar a mi mamita, que la quiero mucho, la amo. Y darle gracias a Dios por todo lo que tengo, por lo que tenemos, lo que somos en esta vida, porque sin la ayuda de Dios nada es posible. Y desearle a usted, familia, que tengan un maravilloso fin de semana. Gracias, don Armando, por sus temas hermosos. Me encanta. Y me gustaría decir que se pudiera escuchar Flores Finas para mi madre. Eso sería, don Armando, aquí feliz. El día está lloviendo por acá, por Quilaco. Con bastante frío, llueve pero poquito, pero llueve con mucho frío. Que tenga un lindo fin de semana.
0: Ya no más.
2: Aquí, como todos los sábados, escuchando su nuevo programa.
0: Ya. Oye, el tiempo me pilló. Ya, ¿qué más don Darío Gatica nos había escrito por acá saludándonos? Escuchando el lindo programa, dice, que también nos solicitaba una tonadita y vamos a quedar debiendo nomás por estos temas porque el tiempo nos pilló. Y el tiempo es el tiempo, no lo podemos regresar. Ya. Es aquí, porque también este tema musical lo teníamos ahí en puerta, vaya, y no hay caso. Solo agradecer la sintonía de cada una y cada uno de ustedes y que siempre se llegan al fogón a compartir con nosotros cada mañana. 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Y también agradecer a esta gran red de emisoras que una vez más estuvieron juntitas para llevar nuestra programación hasta donde usted nos estuvo escuchando. Sí. Oye, en serio, tengo que ir a la sierra un callo. Porque, pero está lloviendo harto. No sé qué, voy a tener que poner ahí el... abrigarme nomás. Ya, y no nos queda otra porque ya tengo mi otro caballo aquí. Está listo, está listo, ¿eh? Sí, está listo. Lo vamos a apretar y vamos a partir. A partir, a partir. Ya. Nos escuchamos el próximo fin de semana, si Dios así lo permite. Ustedes se cuidan mucho. La idea es que lleguemos todos nuevamente al fogón. Y eso, nos vamos, ¿no? No queda más tiempo. Chau, chau.
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2: 11 de la mañana, 2 minutos.
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0: 11 de la mañana, 14 minutos.
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El 6 de junio está marcado por hitos realmente importantes, lanzamientos espectaculares y descubrimientos de la banda que revolucionó no solo la música sino al mundo entero. También este día será recordado con grandes pérdidas para la música. Comenzamos nuestro viaje musical. En 1962, el cuarteto de Liverpool audiciona para el productor George Martin, un día clave para la historia de la música. El manager Brian Epstein logra que The Beatles realicen su primera prueba en los estudios de EMI. El productor George Martin ve el potencial del grupo, marcando el inicio de su contrato discográfico. Love me do. En 1965, se publica en Estados Unidos el himno definitivo del rock, The Rolling Stones. Lanzan al mercado estadounidense el sencillo que los catapultaría al superestrellato mundial. El famoso riff de guitarra de Keith Richards se convirtió instantáneamente en el sonido de la rebeldía juvenil de los años 60. En 1973 se publica el disco Cash a Fire de Bob Marley. El álbum que internacionalizó el reggae llega a las tiendas. Este disco introdujo las raíces musicales de Jamaica y el movimiento Rastafari al público masivo de Inglaterra y Estados Unidos, cambiando la música pop para siempre. En 1998 muere a los 95 años el icónico músico cubano Francisco Repilado, conocido universalmente como Compay Segundo, inventor del armónico y dueño de la voz de barítono inconfundible. Su figura revivió con fuerza global a finales de los 90 gracias al proyecto Buena Vista Social Club.

En el 2013 muere Dave Rowberry, tecladista que sustituyó a Alan Price en el grupo de rock y blues The Animals. Su estilo al piano y órgano aportó una fuerza tremenda a los grandes éxitos de la banda a mediados de la década de los 60.

En 2006, los originarios de Satélite, Café Tacuba, realizan una sesión acústica histórica en la Ciudad de México. Canciones emblemáticas de su repertorio como La Ingrata y El Baile y El Salón cobraron una nueva y elegante dimensión folclórica.

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1: 11 de la mañana, 32 minutos.
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0: 11 de la mañana, 38 minutos.
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0: 11 de la mañana, 44 minutos.
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2: 12 horas.
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0: 12 horas, 9 minutos.
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0: 12 horas, 18 minutos.
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1: 12 horas, 26 minutos.
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1: 12 horas, 30 minutos.
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0: 12 horas, 43 minutos.
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0: 12 horas, 55 minutos.
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1: Queridos auditores de Radio Violeta, conversaciones que por cierto son necesarias para conocer nuestro territorio, para conocer nuestra realidad, abordar los problemas, las necesidades de la ciudadanía. Les quiero recordar que este programa, Cuando el río suena, se emite a través de Radio Violeta Online. Ustedes nos pueden ver en el canal de YouTube de Bionoticias, nos pueden ver por el Instagram, bionoticias@bionoticias.online o @radiovioleta.cl. Si no lo logra ver, también lo puede ver después en el banner de Bionoticias, ahí están todas las grabaciones. Y les recuerdo también que este programa se retransmite a través de Pacífico Televisión, canal 764 en BTR y 250 Mundo Go. Ahí también usted va a ver la retransmisión del programa, digamos, de conversación que habitualmente realizamos. Hoy día tenemos como invitado a un consejero regional de la provincia de Concepción. Queríamos haber hecho un enlace con concejales de la provincia. La idea un poquito de poder hacer un aterrizaje respecto de todo lo que ocurre en el gobierno regional. Pero tuvimos algunas dificultades ahí por enfermedad, el caso de Tania, por ejemplo, en Huépil, y otras dificultades anexas con Luis. Pero tenemos la dicha y la ventaja de estar aquí con Gonzalo Osorio Rioseco, consejero regional. Hay que recordar, mira, se conectó Luchito también. Dentro de todo, nos lo tenemos aquí presente para que podamos conversar. Fantástico, porque este es un enlace muy, muy bueno, digamos, de poder aterrizar esto que de alguna manera va ocurriendo en el devenir del territorio. La octava región es un territorio donde hay administración. La administración de la región le corresponde efectivamente al gobernador regional y sus cores. Y ahí hay recursos, el Fondo de Desarrollo Regional, que también las municipalidades reciben y de la cual también, de alguna manera, nosotros deberíamos conocer y saber qué pasa con esos recursos. Yo recuerdo mucho también, por ejemplo, a propósito de este rol que cumple el Consejo Municipal, como el Consejo, que es de fiscalización, uno de los principales roles, la fiscalización. De hecho, más de algún concejal en algún minuto aquí nos manifestó que la no fiscalización es como el primer acto de corrupción que sucede en la administración del Estado. Y yo encuentro que esa es una frase que es bastante cierta, digamos, respecto del rol que efectivamente que deben cumplir tanto los consejeros regionales como los consejeros municipales, pues ese es su rol fundamental. Hay algunas diferencias, digamos, en el caso del gobierno regional, porque tiene que ver con proyectos de desarrollo, tiene que ver con inversiones, con licitaciones, que apuntan efectivamente al desarrollo regional. Pero hay una vez que tiene dudas de si efectivamente se logra eso del desarrollo regional, porque yo sé que hay conflictos, por ejemplo, en Penco a propósito de las tierras raras, sé que hay conflictos en Concepción a propósito del tema de las inmobiliarias sobre los humedales. Acá también hay conflictos en la provincia del Biobío, particularmente con lo que tiene que ver con las centrales eólicas. Todos estos proyectos que se están desarrollando aquí, que la ciudadanía no percibe muchos beneficios. Está el proyecto Rucal, que es otro proyecto energético, y uno podría seguir enumerando largamente lo que va ocurriendo. Pero curiosamente, en el último tiempo, Contraloría ha hecho varios dictámenes a propósito de los municipios. Un dictamen tiene que ver con que hay algunos alcaldes que lo están cuestionando por el hecho de que no han realizado o no han actualizado su declaración de intereses. Una cosa importante. Y otro dictamen que también salió en Contraloría tiene que ver con el rol de los concejales, en donde de alguna manera, no sé si como que les dicen que el rol del concejal no es interceder en problemas que son de particulares. Porque en general la gente tiene la percepción de que el concejal es un poco como el trabajador social, que tiene que resolverlo, todos los problemas que la gente le lleva. Y no es a su función, y la Contraloría, ahí hay un dictamen que dice, no señor, usted no puede hacer eso. Entonces, para conversar de esas cosas que ocurren en el municipio y que ocurren en la región, es que va a ser muy interesante la conversación que vamos a tener hoy día. Vamos a partir desde la perspectiva regional, a ver si lo logramos aterrizar enseguida, porque hace muy poco una cuenta, de la cuenta pública del gobierno regional, ¿cierto?, en donde hay matices que nos gustaría conversar, pero primero saber un poquito cuál es la mirada que tiene Gonzalo respecto de esto, que manifestamos, digamos, a propósito de lo que es el desarrollo regional. A propósito, la ciudadanía en general siente que los gobiernos regionales apuntan mucho a inversiones que no necesariamente implican desarrollo, que apuntan básicamente a inversiones que favorecen a las empresas en términos de obtener recursos económicos, inversiones económicas, pero que no necesariamente eso se traduce en beneficio social, digamos. Así que partamos desde ahí, iniciamos la conversación y después conversamos con Luisito también para que Vergara ahí de concejal de nacimiento para que nos dé una mirada de lo que pasa ahí también. Ya. Bienvenido, Gonzalo.
2: Así es. Hola, Lincoln. Hola, Luis. Oye, gracias por la invitación. Con Luis creo que hemos compartido en otros momentos, hemos hablado por teléfono algunas veces. No habíamos tenido la oportunidad de estar en un programa juntos.
3: Buen día, partimos.
2: Así es. Oye, sí, pues, como bien dices tú, Lincoln, a nosotros nos toca, la figura del consejero regional era una figura nueva en términos de las elecciones. Recordemos que los consejeros regionales, sí, claro, Antes se designaban, y recién hace cerca de 12, 16 años empezaron a ser electos, y ahí empieza, digamos, esta distribución en el territorio. Nosotros somos 28 consejeros regionales.
1: Así es.
2: En términos de fuerzas políticas, para que también la gente lo conozca o lo entienda un poco, nosotros somos 10 consejeros de la izquierda y de la centroizquierda, por así decirlo, y 18 consejeros que son de derecha y de centro-derecha. Por lo tanto, usted entenderá que nosotros no somos mayoría dentro del Consejo Regional, y eso también significa a uno estar dispuesto, tener la capacidad también de conversar con los consejeros de los otros sectores para poder ir priorizando algunas cosas que para nosotros son relevantes. Y como dices tú, a nosotros nos toca ir definiendo dónde se ponen los recursos o dónde se gastan las lucas del gobierno regional. Y ahí está la discusión que bien dices tú. Los recursos los ponemos a disposición de obras grandes que se la terminan llevando empresas que finalmente generan riquezas para sí en el proceso de construcción, o destinamos recursos justamente para poder resolver problemas que tienen las comunidades, como el agua potable rural, la pavimentación de nuevos caminos, la implementación de servicios de alcantarillado y de agua potable, que también en muchas comunas hoy día es tan necesario. Y ahí es donde tenemos de repente discusiones álgidas, pero hemos, creo yo, tenido la capacidad de poder llegar a ciertos acuerdos y poder por lo menos poner por delante la región más allá de nuestras posiciones políticas.
1: Ya, yo quería llevarte un tema que es bien sensible en general, ¿eh? Porque uno, bueno, no toda la ciudadanía, pero yo siempre le invito a la ciudadanía a revisar todas las plataformas del gobierno regional, de los consejos. Y hay una plataforma que tiene que ver con lo que son licitaciones. Y cuando uno mira las licitaciones, por ejemplo, de este año, hay muchas licitaciones. De las más actuales, por ejemplo, yo puedo decir, por ejemplo, hay una licitación para la Corporación Cultural de Nacimiento a propósito de talleres artísticos culturales ahí. La cultura es un área bien olvidada, ¿eh?, en general. Hay un proyecto, una licitación también respecto de la mantención de áreas verdes, ¿ya? Y uno empieza a revisar licitaciones, pero no solamente revisa las que están ahora, porque las de ahora son propaganda, mire, estamos en... Ocurre que uno se entera también de que hay licitaciones que terminan incluso con resolución final, está todo aprobado, incluso las platas, pero finalmente las platas no llegan. Eso pasó, por ejemplo, acá en el caso de Los Ángeles, una zona de Chacayala, donde hay proyectos que recibieron todo, pasaron todos los pasos, la aprobación y todo, pero por alguna extraña razón las lucas no aparecieron, o no llegaron, o algo pasó en el camino. Y eso hay que empezarlo todo de nuevo, ¿te fijas? Entonces, claro, hay que fiscalizar acá, en términos de ejecución, pero también uno espera decir, bueno, pero ¿y el mecanismo regional? Porque seguramente hay muchos proyectos o licitaciones que no necesariamente terminen, y nosotros conocemos públicamente cómo ocurren esas cosas, digamos. Pero, porque en general la autoridad muestra lo, como dice, lo que está bien, lo que está logrado, pero lo que no está logrado habitualmente se va debajo de la alfombra, como que se olvida. Hay varias cosas que uno podría mencionar aquí. No sé si en el caso de Nacimiento ha ocurrido algo así, pero yo me imagino que en algunos casos debe estar ocurriendo el mismo fenómeno, digamos. A propósito de esto mismo, porque cuando uno habla de transparencia, está hablando del uso de los recursos tanto regionales como municipales para alcanzar ciertos objetivos.
2: Sí, además que tú tienes que pensar que el gobierno regional con el Consejo Regional somos una entidad que administra finalmente recursos. Nosotros somos muy pocas las licitaciones que directamente desde el gobierno regional se publican. Ya, por ejemplo, si efectivamente si hay que hacer un estudio respecto a logística portuaria, ya crecimiento o impacto del crecimiento de los puertos en la región, lo más probable es que eso lo contrate directo el gobierno regional. Pero por otra parte, lo que hace mucho el gobierno regional es que los municipios o las instituciones públicas le presentan iniciativa o le presentan proyecto y nosotros le pasamos la plata al municipio para que el municipio haga la licitación. Después sí, de claro. Todo un proceso de que
1: esos
2: se
1: realiza. Esos son los que habitualmente se publican, sí.
2: Y esos son los... Y ahí... efectivamente es la municipalidad la que tiene la responsabilidad de licitar, de contratar, pero a veces pasa que se contratan empresas que o dejan la obra botada o no cumplen con requisitos financieros en otros casos, que es lo que vivimos harto el año pasado, los recursos no estaban disponibles, y es porque efectivamente el gobierno regional el año pasado tenía un desorden de presupuesto, de recursos. Entonces tú tenías una obra que tenía que partir en enero, comenzaba el contratista a trabajar en enero, pero resulta que el estado de pago que tenías que pagarlo, no sé, por decir algo, a mitad de febrero, se lo terminabas pagando en abril o en mayo, y ninguna empresa chica tiene muchas veces la espalda para soportar 3 o 4 meses de seguir ejecutando una obra, de seguir pagando sueldo, comprando materiales y poder terminar esa obra si es que el mandante no le va inyectando recursos. Y ahí, ¿qué es lo que pasaba? Las empresas más chicas dejaban la obra tirada, se daban a la quiebra o simplemente no seguían trabajando hasta que se le empezaron a pagar los estados de pago.
1: ¿Qué? Ahí hay una que me gustaría que nos contara un poco cómo es la experiencia, por ejemplo, en el caso de Nacimiento. ¿Qué es lo que ha ido pasando ahí, por ejemplo, con esto de la fiscalización que tú realizas respecto tanto de los fondos del gobierno regional como incluso de los propios recursos municipales, digamos? Sería interesante un poquito ir conociendo cómo se va dando esa realidad en el uso de los recursos en los municipios.
4: Sí, claro. Buenas noches, Lincoln. Buenas noches, Gonzalo. ¿Se escucha bien, cierto?
1: Sí.
4: Para el caso del municipio, lo que mencionaba Gonzalo, las transferencias de recursos que llegan desde el gobierno regional a cada municipio quedan afectadas en el presupuesto municipal. Por lo tanto, es difícil que se puedan confundir con los otros recursos. Hay una firma de un convenio de por medio. Y ahí la fiscalización requiere que estemos constantemente haciendo el seguimiento junto con la oficina de SECPLA, que es quien ejecuta los proyectos de la comuna y además es la oficina encargada de elaborar el presupuesto y hacer la ejecución presupuestaria, además de las modificaciones. Así es que en ese caso... Ese es lo que el concejal en una comuna, al fiscalizar los recursos del gobierno regional, debiera tener presente. Estar siempre haciendo seguimiento, al menos mensual, porque los proyectos que financia el GORE generalmente son bastante más elevados que los otros proyectos que tiene el municipio en cuanto al monto. Entonces uh-huh. ocurre lo de las remesas, como menciona Gonzalo. Por lo tanto, al menos una vez al mes uno debiera como concejal o como comisión de concejales, que es lo ideal, hacerlo convocando a los 6, en mi comuna somos 6 concejales, por la cantidad de habitantes. En Concepción hay comunas que tienen 10, otras que tienen 8. Y esa sería la manera en cuanto a los fondos del GOREP. Ahora, para el caso de nacimiento, hemos tenido la situación, este año explotó hace poco, el mes pasado, con respecto al DAEM, ¿ya? Al Departamento de Educación.
1: Ya.
4: Y hemos visto que hay ajustes financieros que nos están obligando a realizar un traspaso, por primera vez en nuestra comuna, de dinero municipal, del presupuesto del municipio, hacia el presupuesto del DAEM. Por una serie de factores que se conjugan, ¿ya? Pero aquí ocurrió, y yo cumplí la labor de advertir esto en agosto del año 2024, cuando algunos docentes de la comuna me avisaron que habían atrasos en el pago de las imposiciones, que todos sabemos es una obligación para cualquier empleador. En este caso, los alcaldes son los sostenedores del sistema educativo. Sí. Y eso generó alarma. Me dijeron, concejal, usted se está limitando, es un año de elecciones, el año 2024 era de elecciones. Entonces ahí como se relativizó un poco lo que yo estaba diciendo, que era cierto, era real. Hubo atrasos en el pago de imposiciones, no a uno, sino que a varios docentes. Y junto con eso, ese mismo año 24, el gremio de los asistentes de la educación estaba pidiendo ser escuchado por el alcalde y por el jefe de AEM, para ver la posibilidad de algunas mejoras en su situación. No fueron escuchados, demoraron 5 meses en ser escuchados. Y tanto fue que insistimos los concejales que pedimos una comisión de trabajo con el jefe de AEM, el alcalde y la directiva del gremio de los asistentes, y ahí, en esa época, nos dijeron que venían dificultades financieras y que era difícil. Bueno, finalmente se suma otro factor, Lincoln. Es bueno que los auditores conozcan esto. Cada vez que inicia un periodo municipal, los concejales podemos pedir, acordar, una auditoría externa, ¿ya? Cuando partió el actual periodo, la pedimos. Pedimos el acuerdo de hacer una auditoría financiera al Departamento de Educación. ¿Qué ocurrió? Que como la administración de los municipios, al igual que el país, es tan centralista, presidencialista en el caso del país, o alcaldista en el caso de los municipios, el alcalde dijo que no había recursos para esa auditoría, que fue al inicio del periodo anterior, del periodo entre el año 2021-2024. Y se fijan ustedes que por esa falencia, que me imagino que a Gonzalo igual le ocurre con los consejeros, hay muchas atribuciones en el Ejecutivo, en este caso el gobernador regional. Y los consejeros, si no hay mucha unanimidad o mucha coordinación, es difícil enfrentar ese exceso de atribuciones o concentración de atribuciones en el gobernador, y están poco repartidas en los consejeros regionales y en este caso los concejales. Nosotros tendríamos que habernos votado en rebeldía y rechazar varios presupuestos para haber obligado a financiar esa auditoría externa el año 21-22. Como no tenemos eso y como yo soy solamente uno de 6 concejales, es difícil si los otros no estaban como priorizando ese tema. Y ocurre que al final nos rebotó en que hoy, año 2026, es muy urgente, inminente, poder autorizar una suma bastante millonaria, cerca de 290 millones en total, para poder sostener la educación local, que no caiga, porque al final eso es lo que uno ve. Como concejal, ahí había 2 opciones: generar pánico, negar los recursos, pero finalmente eso perjudica a los estudiantes y a los trabajadores del sistema educativo. Por lo tanto, hemos logrado un consenso y algunos compromisos también para que este traspaso desde el municipio al Departamento de Educación implique compromisos de mejor control de aquí en adelante. Lo vamos a entregar en 2 remesas ese aporte, para ver cómo el DAEM implementa nuevas medidas de control y mejora de la ejecución del gasto, y también cómo el municipio va a tener que reorganizar también los proyectos que tenía. A grandes rasgos, así es como ocurre, con un ejemplo concreto, la fiscalización en los municipios, estimado Lincoln y Gonzalo.
1: Sí, claro. En eso de las transferencias de recursos hay harto paño que cortar, Yo recuerdo, no hace mucho estuvo el gobierno regional en terreno acá en la zona de el Biobío, gobierno regional en terreno, estuvo en Biobío. Y particularmente en Los Ángeles pudo entrar el tema del estadio, porque aquí lo que se pidió básicamente es traspasar recursos de ese ítem, de la construcción del estadio, para otras iniciativas, digamos, en el ámbito deportivo. Y una de las preguntas es, bueno, pero primero, por un tema de probidad, el que tiene que autorizar el cambio de esos recursos es el Instituto de Desarrollo del Deporte, como el IND. Y segundo, tiene que ser visado por Contraloría, porque no es simplemente decir estos recursos van para allá, porque si no, estamos cometiendo una infracción legal. ¿Sabes? Entonces, también pasa mucho eso en muchos lados, digamos, a propósito de lo mismo. Y a la gente, porque todo esto sale en el circuito, digamos, uno dice, de los medios de comunicación, ¿ya? Y cuando empieza a aparecer los medios de comunicación, entonces empieza la ciudadanía, digamos, a sospechar qué se hace con las platas del municipio. Porque no todas las platas se informan. Por ejemplo, voy a decir, muchos municipios, y el gobierno regional debe tener más o menos una cuenta de todo, reciben recursos del royalty minero, que son recursos que también son de inversión. ¿Ven? Y cuando uno revisa las cuentas municipales, no todos los municipios informan qué se está haciendo con esos recursos.
2: Y además, entonces, que perdón, Lincoln,
1: en el caso de Los Ángeles tenemos aquí, por ejemplo, un casino. La ley obliga al casino también a hacer aportes, digamos, al municipio, por ley, digamos, es en el ámbito tributario. Bueno, pero ¿y esos recursos dónde están? ¿En qué se usan? Entonces, la gente, así como en los municipios, hay muchas preguntas también respecto al gobierno regional, hay muchas preguntas, porque hay muchos recursos, ¿ya?, que la gente sabe que existen, pero que nadie sabe en qué se usan. Entonces, también hay un tema de información que es muy importante ahí.
2: Perdón, Nicolás, y que en estricto rigor los recursos que llegan por el royalty tienen ciertas categorías que están establecidas, que tú te los puedes gastar, pero como se dice, echa la ley y echa la trampa, siempre uno le anda, las administraciones le anda buscando la quinta pata al gato para ver cómo yo financio otro tipo de iniciativa que la trato de hacer pasar como una iniciativa de desarrollo, como una iniciativa de impacto tecnológico, para tratar de financiar algún compromiso que yo asumí en la campaña con alguna organización. Y ahí el caso de Luis como concejal, en el caso de nosotros también como consejero, porque nosotros, por un lado, administramos los recursos de la región, definimos la distribución del presupuesto, pero también nosotros tenemos un rol fiscalizador con el gobernador y con la administración del gobierno regional. O sea, ese es uno de nuestros roles principales, es fiscalizar al gobernador.
1: Claro, claro. Y no solo en términos de recursos, es decir, la probidad tiene que ver con hartas cosas.
2: Así es.
1: Por eso me acordé yo de la declaración de intereses, porque si algún alcalde, porque hay tres alcaldes que están en cuestión aquí en Biobío, digamos, no actualiza eso, también va a tener algún tipo de sanción legal, digamos. Incluso alguna prensa decía, hasta pueden ser destituidos, digamos. Acá en Los Ángeles también pasó, porque un alcalde, digamos, porque la ley es específica, me lo aclararon muy bien ahí, no puede ir a un casino. Un alcalde de aquí, bueno, fue al casino. Y eso, por ley, no está permitido, ¿te fijas? Entonces, todas esas cosas que van ocurriendo y que salen en los medios de comunicación, lo que hace es colocar a la ciudadanía como diciendo, ya, pero ¿y entonces quién fiscaliza? Si los concejales no fiscalizan, si el Consejo Regional no hace su pega, entonces, digamos, estamos bajo gobiernos autoritarios, tanto regionales como locales, digamos, en donde el alcalde hace lo que sale a la gana, ¿te fijas? Y yo creo que eso hay que despejarlo. ¿Y cómo se despeja, digamos? Se despeja precisamente recurriendo a ustedes, que por un lado, Luis, por su parte, ejerce ese rol de fiscalización en la comuna de Nacimiento, y Gonzalo, por su lado, también es parte de las decisiones, digamos, de cómo se distribuyen los recursos, pero también cómo se usan esos recursos, digamos, en tiempo y en forma. Y por eso era importante una conversación de esta naturaleza, porque de otra manera no logramos, de alguna manera, que la ciudadanía entienda que el Consejo Municipal y el Gobierno Regional tienen que estar interconectados. Porque, digamos, si hay zonas que no reciben mucha inversión, uno de los argumentos es, bueno, pero es que si el municipio no presenta el proyecto, ¿cómo se lo vamos a financiar? No todas las municipalidades tienen la misma capacidad para desarrollar proyectos. Entonces, claro, ahí hay toda una disputa, como bien decía Gonzalo, que es también política. Entonces, ¿cómo yo favorezco a mi zona, pero lo hago desde una perspectiva política, no desde una perspectiva de desarrollo, te fijas? Entonces, por eso es que hay que tener cuidado con cada una de las cosas que van ocurriendo en el territorio. Entonces, a mí me gustaría, desde esa perspectiva, digamos, mirando esa perspectiva, un poco ir mirando, siguiendo un poco la contingencia. ¿La contingencia qué dice? Que el grueso de la ciudadanía, o por lo menos buena parte de la ciudadanía, está preocupada por los temas de seguridad. ¿Sí? Todas las comunas, en general, tienen también su circuito de seguridad. Operan esos circuitos de seguridad porque uno cuando ve a los fiscalizadores, por ejemplo, municipales, ¿sí?, el control del comercio, uno podría hablar de, por ejemplo, el mismo control de medio ambiente. ¿Sí? Hay controles de medio ambiente también, pues, ¿sí?, sobre todo en esta época de invierno, todo el tema de la contaminación del agua, los residuos. Todas esas son fiscalizaciones que efectivamente realiza el municipio y donde alguien tiene que fiscalizar si se realizan, si se usan bien los recursos o no, porque esos son pagados por recursos municipales. Y ahí pareciera haber una falla porque de pronto nos vemos enfrentados a los problemas y somos más bien reactivos frente al problema más que proactivos frente al problema. Y nos pasa todos los años, ¿eh? Nos pasa todos los años. Todos sabemos que hay épocas de alta contaminación, por ejemplo, en términos de consumo de leña, ya, pero estamos reaccionando cuando ya hay que declarar emergencia ambiental, ¿te fijas? Entonces ahí uno empieza a mirar un poquito y a recoger, porque la idea del programa es un poquito recoger la experiencia de tal manera que la ciudadanía sepa cuáles son los mecanismos, cuáles son la metodología a través de la cual puede incidir tanto en el gobierno regional como en el gobierno local.
4: Muchas veces lo puedo decir la experiencia de nacimiento en Lincoln, si les ¿sí? parece. Nosotros acá en la comuna hemos tenido eventos de intoxicación masiva. Desde el año 2018 ocurrieron fugas de metanol, de gases TRS, en la planta celulosa que hay acá de CMPC, que significó evacuar a estudiantes de las escuelas, de los jardines, y significó también muchas personas que acudieron a urgencia. Bueno, luego de eso...
1: ¿Recuerdas tiro la zona de sacrificio?
4: Exacto. Ese año estaba también en desarrollo la crisis en Quintero Puchuncaví. Y el concepto de zona de sacrificio lo vivimos en carne propia. Esa intoxicación generó movilización social. Y en la comuna eso alcanzó para convocar a una mesa de trabajo, que aún existe, el Consejo Ciudadano de Salud y Medio Ambiente. Y esa movilización de las personas logró presión para que se conformara esta mesa con el Seremi de Salud y de Medio Ambiente acá. Y ahí es donde empezamos a generar algunos logros, algunos avances. Por ejemplo, logramos que nuestra comuna, una estación de monitoreo que era interna de la celulosa, se incorporara a la red pública que hay. Yo les invito a los auditores a que revisen el SINCA, ¿ya?, el Sistema de Información de la Calidad Ambiental. Uh-huh. La mayor parte son estaciones públicas, pero acá con la presión social se logró que se incorporaran estaciones que tenían la celulosa por su resolución de calificación ambiental y se hace pública. Es decir, en cualquier minuto las personas en nacimiento podemos consultar el SINCA y ver cómo está la calidad del aire y también algunos indicadores que son de emisiones industriales. Así es que la participación, la movilización y las exigir a las autoridades que tienen que ver con la cartera compromisos es algo clave, ¿ya? En ese caso fue virtuoso para poder lograr la mesa. Y también fue virtuoso para que la empresa, al ver esas movilizaciones, hubieron cortes de carretera y marchas también. Lo que logró que el gerente general de la compañía, en el año 2019, llegara al Consejo Municipal, en audiencias públicas. Y ahí se logró una inversión de varios millones de dólares en mejoras en la empresa. ¿Ya? Así que con respecto a la calidad del aire y a los temas ambientales, es súper importante, junto con los mecanismos que hay, la movilización social, porque eso permite lograr compromisos que van más allá de lo que hoy existe. ¿Ya? Así que eso yo podría decir desde nacimiento.
1: Y qué importante eso que acaba de decir Luis. Oye, qué importante eso, porque hoy día se intenta demonizar la movilización social. Aquí hay una demostración, pero clarísima, de que la movilización social sí es positiva y sí consigue objetivos.
2: Y yo creo que ahí recalcar lo que dice Luis, cuando la movilización también cuando las autoridades hacen sintonía con la movilización social, porque finalmente cuando las autoridades no conversan con las organizaciones sociales, no conversan con la movilización social, muchas veces la movilización levanta el malestar, pero las autoridades locales no son capaces de responder. Y a propósito de lo que decía Luis, efectivamente, en el segundo periodo de la administración de la presidenta Bachelet se establece los distintos planes piloto para las zonas de sacrificio: Quintero, Puchuncaví, Mejillones, y entre ellos también está Coronel, y se entablan en cada una de estas zonas de sacrificio los planes de recuperación ambiental y social. ¿Y qué hacen dentro de los planes de recuperación ambiental y social? Algo muy similar a lo que hablaba Luis. Se crea un Consejo de Recuperación Ambiental y Social, donde están, por lo menos en el caso de Coronel, las tres empresas más contaminantes de la comuna, las tres representantes de la sociedad civil y, por otro lado, las instituciones públicas que están presentes en la región. Seremi Medio Ambiente, Seremi Salud, Consejo Regional, Gobierno Regional, y desde aquí se empieza a trabajar en distintas medidas que terminan en establecer la norma de calidad secundaria de la Bahía de Coronel. Ahora se está implementando una norma de olores, se establecen algunos estándares para que las pesqueras puedan implementar mejoras en los procesos productivos, y finalmente responde a algo muy similar de lo que establece el Luis. Hay una movilización social, hay una institucionalidad, autoridades que conversan con esa organización social, y eso termina estableciendo ciertas mesas de trabajo, políticas públicas, políticas comunales, donde todos los actores tienen que participar finalmente. Si no sacamos nada con nosotros desde la movilización social, conversar con la autoridad y que finalmente el privado siga haciendo lo que quiera, moviéndose dentro de las cuatro paredes de su recinto y no escuchando las demandas sociales que tienen las comunas y que tienen las autoridades.
4: Finalmente, es importante también agregar que nos pasó en Nacimiento, por eso lo comento. Al comienzo, yo en un doble rol, concejal, pero también activista ambiental, pudimos lograr vencer algo que era un temor de los trabajadores y de los vecinos que no estaban tan informados. Decían, oye, ustedes van a lograr que se cierre la empresa, se va a ir la empresa. Eso nos decían al comienzo. Resulta que no fue así, fue lo contrario. La empresa hizo una inversión de millones de dólares, bastante. De hecho, contrató una empresa finlandesa que le creó un plan de mejora. O sea, incorporaron muchos más sensores, capacitaron operadores, generaron sistemas de control. Y resulta que, para implementar todo eso, los empresarios locales, pequeños contratistas de mantención, de electricidad, electrocontrol, empezaron a tener más trabajos puntuales durante el año. En una comuna chica como Nacimiento se nota. Entonces, al cabo de 2 años, cuando ya se empezaron a implementar las cosas, nos dimos cuenta que hasta repercutió en el empleo el haber generado esa mesa ambiental. Entonces, ¿a qué voy yo? Que no hay que ver la movilización social ligada a los temas ambientales como un obstáculo al desarrollo o al empleo o al crecimiento económico. Es al revés. La empresa finalmente ahora, con menos falla, hay menos percepción de olor, hay menos eventos, hay más paradas de plantas pequeñas de un día, 2 días, 3 días que antes no las había, en las cuales los locales pueden también ser parte y generar empleo y generar crecimiento. Así es que, tal cual como el tema de la corrupción que mencionaban antes, mejorar la institucionalidad y dar espacio a la participación de el Estado con los privados, con la sociedad civil, genera círculos virtuosos. Por eso también con respecto a la corrupción, está la Estrategia Nacional de Integridad Pública, que es que la impulsa la OCDE, los países desarrollados. ¿Cómo se desarrollan los países? Generando confianza, cortando esos circuitos que finalmente generan deslegitimación y que la gente no participe, que la gente sea apática o que la gente finalmente realice un voto de castigo sin saber qué está generando con ese efecto. Y eso influyó bastante en la última elección, que muestra ahora entre marzo y comienzos de junio, cómo ha cambiado la opinión pública respecto a un gobierno que llegó con bastante apoyo, pero se ha diluido, ¿ya? ¿Se fija? Entonces, sí, claro. Están conectados los temas, la institucionalidad es lo que hace a los países, a las regiones y a las comunas desarrollarse. La confianza, la participación, la transparencia, está todo conectado.
1: Sí, claro. Y yo creo que es importantísimo lo que acabas de decir, porque efectivamente un proceso democrático se consolida en la medida en que haya mayor organización social, en que los actores sociales tengan la posibilidad de incidir en las políticas públicas y no simplemente decisiones, como dicen algunos, administrativas que van desde arriba. Porque cuando está toda esta discusión política ahora, por ejemplo, a propósito de los recortes, en todas las áreas, incluso a propósito de esto de la negación del cambio climático o la relativización, porque en el fondo dicen, no, pero eso es discutible, dicho por un ministro, digamos. Entonces uno es como, bueno, ¿de qué estamos hablando, digamos? Estamos actuando contra la realidad, contra la necesidad de. Entonces, me parece muy bien ahí lo que señala Luis a propósito de lo mismo. Yo creo que el círculo virtuoso desde la perspectiva social atraviesa, o por lo menos sus ejes son tres que son fundamentales. Una ciudadanía bien informada, una ciudadanía que esté organizada y una ciudadanía que se movilice y que sea capaz de incidir. Si esas tres cosas ocurren, efectivamente estamos en un proceso democrático, digamos, que se va consolidando. Lo que me parece que no está ocurriendo, lo que ha ido ocurriendo en el último tiempo, es que se está más bien desinformando, se está manipulando la información, se está desorganizando, ¿eh? Y claro, en ese escenario, digamos, lo que va a campear va a ser simplemente la demagogia, que es lo que definitivamente uno empieza a observar, digamos, porque son discursos absolutamente contradictorios. Mientras recorto recursos a todos los ministerios, digo que no se van a recortar ningún beneficio social. Bueno, pero si a ti te disminuyen el presupuesto en la casa, ¿ya? Ganáis 200 lucas y te recortas 50, alguna parte va a sufrir, pues es de perogrullo, digamos, de saber que alguien va a asumir los costos de eso, digamos. Entonces, claro, pero aquí hay un discurso que lo que intenta instalar, digamos, es que lo único que se requiere para poder progresar es solo eficiencia, digamos, pero una eficiencia desde el punto de vista económico, o sea, una variable que, claro, nadie dice que no sea importante, pero no es la única variable. Cuando uno habla de políticas integrales, tiene que tener consideraciones ambientales, tiene que tener consideraciones sociales, tiene que tener consideraciones económicas, y bueno, habrá que sacrificar algunas a veces y otras no, pero no puedes eludir trabajar con todos estos ejes. Entonces, quizás por eso es sumamente importante que tanto en el municipio como en el gobierno regional se tengan presentes todos estos ejes, porque hace un par de días se reunieron ahí en el Alto Biobío, por ejemplo, otro municipio, a propósito del tema eléctrico. Tienen serios problemas, digamos, con la distribución eléctrica, porque ustedes saben que está dividido eso. Y la energía más cara de Chile. Mira la contradicción. Las centrales eléctricas más grandes que están ahí en ese territorio, Pange, Ralco, más las otras que están asociadas a ellas, que son más pequeñas, digamos, y sin embargo tienen la energía más cara de Chile, digamos. Entonces, para el ciudadano común eso es inentendible, ¿te fijas? Eso es inentendible. O sea, ¿para qué tengo yo centrales eólicas en el territorio si no traen desarrollo o no traen beneficios sociales a la ciudadanía? Bueno, la misma experiencia que ustedes vivieron ellos. O sea, tenemos industrias en nacimiento, ¿cierto? Pero las industrias nos están contaminando. ¿Cómo se resolvió? Precisamente, como bien decía Luis, se resolvió informando a la ciudadanía, organizando a la ciudadanía y movilizando a la ciudadanía para poder tener resultados. Y ahí está la articulación, como dice uno, público-privada. Pero si eso no ocurre, cada cual va a vivir su metro cuadrado nomás. Y ahí es donde yo tengo la duda respecto de cómo uno podría decir, el mundo privado se compromete también en esta articulación público-privada para resolver estas emergencias. Penco, por ejemplo, hoy día es una emergencia, no solo por el incendio. Hay temas ambientales poderosos que están ahí instalados, ¿te fijas? Bueno, y Concepción se ha ido movilizando por el tema de los humedales. Y en todos lados va ocurriendo exactamente el mismo fenómeno. Entonces, la clave para que de alguna manera las personas puedan empezar a interesarse en estas cosas es saber qué hace el Consejo Regional, qué hacen los consejos. Porque yo recurro a los actores que están en esa área, porque efectivamente son ellos los que de alguna manera tienen que informar, organizar o movilizar a la ciudadanía según corresponda.
2: Así es, y yo creo ahí, Lincoln, Jan, que la clave para que efectivamente el privado termine sentándose a la mesa, termine ejecutando planes de mejora, es que la organización social, el movimiento social y toda la demanda que una comunidad, que un territorio está levantando, se traduzca el día de mañana en iniciativas que el Ejecutivo, que las autoridades locales puedan plasmar, porque finalmente las organizaciones socioambientales en los distintos sectores de nuestra región y del país comenzaron una pelea incansable por el cuidado y el respeto de los humedales, y eso terminó traduciéndose en la ley que hoy día permite también definir los humedales urbanos que antes no existía, y que eso también termina obligando a que los privados que están alrededor de los distintos humedales no puedan intervenir, o a que ciertas zonas ya se transformen en zonas de protección. Pero eso es justamente porque es el resultado de que las autoridades locales terminan traduciendo este malestar en una solución institucional, porque si no, finalmente no puedes obligar al otro a que se siente, no puedes obligar al otro a que también se haga cargo de los distintos problemas que genera

0: Claro, estamos hablando de distintas realidades, efectivamente, pero esta es una región, la octava región. Yo diría que dentro del país es una de las regiones que deberíamos discutir mucho más, uno podría decir, pensar mucho mejor cómo desarrollar mejor la región. Porque la Biobío en particular ha tenido, si uno aceptó, digamos, recuerda el carbón, luego recuerda, digamos, las empresas forestales, pues el mundo forestal creció enormemente en la región, digamos. Y no necesariamente la industria forestal ha implicado desarrollo para la región, o sea, para las comunas, y tampoco para la región, en algunos casos ha sido más un problema que una solución, digamos. Pero bueno, hay que buscar la manera. Pero también está el desarrollo eléctrico, la hidroeléctrica, o sea, mucho en vivo. Entonces tenemos un eje que es agrícola, tenemos un eje que es forestal, tenemos un eje que es industrial. Hay que pensarlo. Y cuando uno piensa en ese tipo de inversiones, tiene que pensar también considerando lo que ocurre con las comunidades, porque voy a colocar el ejemplo, pero todo el desarrollo eléctrico, energético en la región está asociado a la zona cordillerana, al Alto Biobío en particular. De ahí, no de ahora, de mucho tiempo, se ha tenido cero o mínima preocupación por lo que ocurre, por ejemplo, con las comunidades mapuches en el territorio. Y ahí incorporamos elementos que son culturales, que no necesariamente ni las empresas, ni, y muchas veces el propio gobierno, no conoce o no administra. El valor del territorio es un valor muy distinto al valor de mercado desde el punto de vista cultural. Y yo creo que no solo desde el punto de vista cultural, desde el punto de vista social también. Si la gente cuando construye sus hogares, sus casas, sus poblaciones, lo que está haciendo es una apropiación territorial. No es simplemente una inversión de mercado, no es simplemente tener una casa cuatro palos parados. No, pues, hay una inversión cultural, porque tú vas a construir tu hogar, tu proyecto de vida. Ahí quieres que tus hijos crezcan. ¿Te fijas? Cuando uno hace esa mirada, incorporando, digamos, los elementos emocionales, afectivos, culturales, sociales, que implica desarrollar una población, entonces yo hablo de desarrollo habitacional. Pero si no hago eso, no estoy pensando en desarrollo habitacional. Estoy pensando desde el punto de vista de inversiones, ¿cuánto me renta poder invertir en una casa? Imagínate que hoy día el tema inmobiliario es un gran tema, porque la vivienda es un gran problema nacional, no solo en la región del Biobío, digamos. Pero los costos para acceder a la vivienda hacen que tengamos un porcentaje importantísimo de la población sin la posibilidad real de acceder a vivienda. Y es un fenómeno que enfrentan los municipios. Esa es la primera barrera que tiene el Estado. ¿Dónde va a ir a reclamar la gente? Al municipio. ¿Quién tiene que organizar a los pobladores para que puedan obtener casa? Los municipios. ¿Quién tiene que? Los municipios. O sea, la primera, digamos, la primera valla que tienen que saltar es el municipio y después vamos para allá, digamos. De ahí, en la realidad, digamos, comunales, yo creo que hay mucha, ¿cómo podría decirlo? Hay mucho invisible. Porque los allegados, yo diría que son mucho más que los que tienen vivienda, pero no están suficientemente visibilizados. Yo conozco muchas familias, digamos, en una casa viven dos o tres familias. Y es una realidad a la cual nosotros tenemos que hacernos cargo. Y tenemos que mirarlo, y tenemos que mirarlo del punto. En el caso, por ejemplo, regional, hay que mirarlo porque hay un drama, a propósito de los incendios, ¿te fijas? Que implica reconstruir un territorio que fue afectado. Pero reconstruir este territorio donde ya habían viviendo significa postergar a otros que de alguna manera estaban esperando una posibilidad, pero que hoy día tienen que esperar más aún, porque bueno, se está reconstruyendo una vivienda que se destruyó. Y claro, hay que pensarlo, sí, pero por supuesto que hay que pensarlo.
1: En este punto, Lincoln, creo que es importante decir que todo lo que estamos conversando, estos últimos temas, debieran abordarse a la luz de la pregunta: ¿qué es el desarrollo? ¿Qué es el desarrollo y cuáles son los roles que los actores deben tener para este desarrollo? ¿Cuál es la gobernanza que debiéramos tener? Lo que se visualiza con la vivienda es un tema, el mercado tiene mucha preponderancia. Los municipios, la dificultad que tenemos para solucionar el tema de la vivienda es el suelo urbano, que es
0: No hay
1: escaso
0: solo disponible.
1: y que está claro, está muy escaso. Pero ¿cómo se regula el suelo? Con pues la especulación. La especulación inmobiliaria finalmente es la que ordena.

0: ¿Ya? En el tema ambiental lo mismo. En el tema ambiental hay no hay un actor clave que ordene y que dirija. Por ejemplo, y esto Gonzalo lo sabe súper bien, tenemos el Plan Regional de Ordenamiento Territorial, que debiera decirnos qué hacemos en el territorio. ¿Lo llenamos de eólicas? ¿Hacemos una cicatriz de torres de alta tensión entre la octava región y la metropolitana? ¿Cómo lo mitigamos? ¿Quién interviene? Entonces, a ver, voy a poner un caso. China, que es exitoso, China está marcando lo que es ahora el cambio del orden mundial, ¿cierto? ¿Qué hizo China? China, el Estado planifica a largo plazo y el Estado le raya la cancha y genera condiciones para los privados. Los privados los deja y son exitosos los privados chinos, son compañías transnacionales, ¿cierto? Pero es el Estado el que pone las metas, el Estado el que se propone qué ocurre con la pobreza, qué ocurre con la vivienda, qué ocurre con los distintos aspectos del desarrollo. En Chile nos falta eso y es porque la Constitución, que no se pudo cambiar, a pesar de que 80% el año 2022 dijimos queremos cambiar esta Constitución del 80, esa Constitución es la que le deja poca cancha al Estado para ordenar a los otros actores, que son los privados, que tienen que estar en la mesa, y la sociedad civil. Chile lo hizo distinto el año 39 en adelante, ¿ya? El Estado, con un enfoque desarrollista, pudo hacer surgir una clase media importante, el Estado pudo hacer surgir CAP, el acero, aquí en Talcahuano, sí, claro. El Estado pudo hacer surgir la empresa que genera electricidad, la primera acá en Biobío, ¿cierto? El Estado pudo desarrollar los ferrocarriles, el Estado pudo desarrollar Llanza, Corfo y la CAP. Montones,
1: una alianza que hoy día ya no existe casi.
0: Exacto, terminó, claro. ¿Se fija? Entonces, lo que se abre, creo yo, para unificar estos temas es entender qué es el desarrollo, cuál es la gobernanza que deberíamos tener, qué rol, qué actores y cómo colaboran para realizar esto. Y yo creo mucho que se hace necesario, imprescindible, para poder cambiar este rumbo, cambiar la matriz productiva, cambiar el sistema político y poder generar una nueva institucionalidad en cuanto a cómo se distribuye el poder, cómo se decide a nivel nacional, regional y local, porque de otro modo vamos a seguir con este es un desorden, es una inconexión, no están conexos el desarrollo económico por un lado, el ambiental por otro, el desarrollo humano y social. Creo que por ahí va un poco la forma de entender mejor estos temas.
1: Me parece extraordinario. Sí, yo creo que eso debería apuntar. Creo que hace un muy buen resumen, Luis, digamos, al respecto de los desafíos que nos corresponde como país, como sociedad, como organizaciones civiles. Si todos entendiéramos lo mismo, claro, sería otro el camino. En última instancia, uno podría decir, bueno, hagamos un buen balance entre lo que es el Estado y el mercado. Lo que pasa es que se privilegia desde hace mucho tiempo, digamos, el mercado por sobre el Estado. La tendencia es, digamos, a ir separando o sacando al Estado de casi todas las funciones, digamos, productivas, de desarrollo, de planificación, y eso está complicando las cosas. También dice, está haciendo que las cosas sean más difíciles cada vez, digamos. La invitación quizá a la ciudadanía, y quiero dejarlo ahí para que ya Gonzalo nos pueda hacer un balance, es un poquito a conocer mucho mejor la institucionalidad. Por ejemplo, en el caso del Consejo Regional, que son los que de alguna manera, digamos, están mirando las inversiones, ya la mayoría de las revisiones, todo lo que sea avance de obras públicas regionales, están miradas desde la lógica, digamos, del gobierno regional. Pero ahí, hasta donde yo recuerdo, ustedes tienen 22 comisiones, si no me equivoco. Una de esas es la Comisión de Fiscalización, la Comisión de Presupuesto y Proyecto de Inversión. La ciudadanía en general debería conocer eso, ¿te fijas? Porque si hay una comisión de medio ambiente, ¿quiénes son los consejeros que están en esa comisión de medio ambiente para plantearle a ellos directamente, y por esa vía empezar ya a participar, en los distintos territorios? Que en la comisión de fiscalización lo mismo, en la comisión de presupuesto y proyecto de inversión lo mismo. Porque a mí me suena como muy rimbombante cuando, por ejemplo, cuando hice el gobierno regional aquí en Biobío, para propósito, digamos, distribución de los recursos del FNR, la cifra la tira el diario, 4.600 millones de inversión social. Uno dice, ¡harta plata! Y uno empieza después a revisar, digo, bueno, ¿en qué se va a invertir? Entonces ya dice, ya, mira, Antuco va a recibir una clínica veterinaria móvil. Ah, mira qué interesante, Antuco. Pero resulta que yo vivo acá en, no sé, en San Rosendo, y acá no tenemos veterinaria. Pues, mira qué interesante, ¿te fijas? Entonces, ese conocimiento, digamos, respecto de cómo se distribuyen los recursos y en qué se invierten, es muy bueno para la ciudadanía. O sea, hay que informarla más y mejor.
2: Y ahí, Lincoln, el rol de los consejeros. Nosotros, como te decía, somos 28 consejeros. Y esos 28 consejeros se distribuyen en 5 consejeros de la provincia del Biobío, que son Ignacio Fica, de Renovación Nacional, Enrique Krause, de la UDI, Robert Córdoba, que es independiente, que fue por el Partido Socialista, Juan Carlos Villanueva, que es demócrata cristiano, y María Elena Núñez, que es del Partido Republicano. Esos son los 5 consejeros regionales de la provincia del Biobío, que si bien votamos en todos los proyectos regionales, pero que también se deben a las distintas comunas del Biobío, que su labor debiese ser estar recorriendo las comunas del Biobío, conversando con las comunidades, con las organizaciones sociales, con los alcaldes, y pudiendo empujar los proyectos o estas iniciativas que se necesitan en las comunas. Porque por un lado el GORE tiene las subvenciones, los fondos FNDR, que son para las organizaciones sociales, pero que ahí no se va a financiar una veterinaria móvil, ahí no se va a financiar la infraestructura de una sede, la habilitación de una plaza o la construcción de una multicancha, sino que ahí se va a financiar alguna actividad puntual, la implementación de alarmas de seguridad, pero son los municipios los que tienen que presentar estos proyectos. Por lo tanto, los consejeros regionales tienen que ir a las comunidades, levantar el problema, conversar con el municipio, que el municipio postule la iniciativa, y después nosotros hacer la pega de que esa iniciativa, conversarla entre todos los consejeros y apoyarla para que se financie. Pero si tú no andas en terreno, justamente como dices tú, no sabes que en San Rosendo no hay veterinaria.
1: Claro, tal cual, tal cual, tal cual. Bueno, oye, chicos, la verdad es que una hora siempre se nos hace poco. Esto del programa, Cuando el Río Suena, de Radio Violeta, tiene más bien una intención de informar y educar a la población. Y para eso tenemos invitados de la cultura, del municipio, del gobierno regional. La idea es que nuestros auditores de alguna manera vayan empapándose de cuál es el rol que cumple cada uno de ellos, de qué manera puede incidir, cómo se va a organizar, cómo se va a movilizar en función de las necesidades que van ocurriendo en los distintos territorios. Pero yo les dejo abierta, seguramente los vamos a invitar más adelante, a veces hay imponderables por los cuales no pueden estar. Gonzalo ya lo habíamos invitado, tuvo un imponderable en su minuto, pero las puertas van a estar abiertas para que sigamos conversando, porque hay mucho de qué hablar. Esto es solamente, como dice, una introducción a todos los temas que tienen que ver con el gobierno regional, a todos los temas que tienen que ver con el gobierno municipal, pero necesitamos, digamos, que esto se vaya de alguna manera masificando. Así que yo les agradezco el que se hayan dado el tiempo y hayan podido participar con nosotros en esta conversación, porque este es un programa de conversación en donde nosotros vamos de alguna manera planteando las inquietudes de la población, muchas veces las molestias de la población, y ustedes de alguna manera, como están ejerciendo un rol de autoridad dentro de la estructura del Estado, efectivamente puedan informar cómo están trabajando, cómo lo están haciendo y cuáles son las perspectivas que ustedes proponen. Así que me ha parecido extraordinario, yo reitero, le agradezco la posibilidad de que hayan podido participar, así que felices de tenerlo para ver si la próxima vez lo vamos a ir invitando de a uno, porque para que podamos tener más tiempo, estrujarlos más, por decirlo de alguna manera. Así que
0: con mucho gusto. Yo quisiera dejar una recomendación al cerrar el programa. Me parece mucho que de lo que hemos conversado, para los auditores que les ha interesado un poco, revisen el concepto de gobierno abierto. Es un concepto, es una nueva manera de entender cómo se puede organizar lo público, ¿ya? Lo promueve la CEPAL y Naciones Unidas. Y Chile tiene expositores bastante importantes en esto. Yo lo sé porque el año pasado concluí mi tesis del magíster en gerencia pública, y este paradigma es de lo más nuevo que hay. Hay algunas comunas en el país, son pocas aún, son menos de 10, las que tienen sus planes de gobierno abierto. Concepción hace poco lo lanzó, Así es que tenemos acá en la región un foco para ir viendo cómo se desarrolla, pero principalmente combina participación, transparencia y rendición de cuentas y colaboración entre actores. Revísenlo, vean cómo está ese plan de gobierno abierto de la Municipalidad de Concepción. Y en el país se adelantó Maipú, se adelantó Peñalolén, entre otras comunas. Ese concepto yo creo que va a dar mucho que hablar y podría ser una solución para implementarlo a nivel comunal, a nivel regional también, Gonzalo, y también hay planes nacionales de gobierno abierto. Esa recomendación quiero dejar a los auditores.
1: Qué bueno, lo vamos a tomar como tema, ¿eh? Lo vamos a tomar como tema.
2: Oye, yo quiero agradecer por la invitación. No siempre a uno tiene la oportunidad de hablar un poco del gobierno regional, del presupuesto. Yo quiero invitar a los auditores y las auditoras a que tomen a los 5 consejeros regionales que les mencioné y que los estrujen, ¿eh? Nosotros tenemos muy buena relación los consejeros regionales, más allá de nuestras diferencias políticas, nos agarramos harto del moño en las comisiones. Pero tenemos la capacidad también de sentarnos a poner un proyecto por sobre otro, a poder también ver cómo se va administrando y ejecutando algunos programas, y sin duda hoy día con el recorte presupuestario que se ha impuesto desde el gobierno central, algunos consejeros creemos que el presupuesto de la región tiene que estar centrado en financiar las demandas de los municipios y de las organizaciones sociales que levantan esas necesidades o esas problemáticas, y no a financiar proyectos que te presenta el MOP, te presenta el MIMBU, que pueden ser financiados directamente desde el ministerio, sino que los recursos del gobierno regional tienen que estar a disposición de los territorios, de las comunas y de las comunidades.
1: Qué bueno, un sentido de priorización que me parece bien importante, fíjate. Uno a veces mira las cosas, pero muy como en la superficie. Agradecido entonces, nosotros dejamos invitados a nuestro auditorio en el próximo viernes a otra necesaria conversación de algún tema importante. Se está acercando, yo creo que vamos a tener también algunos actores del pueblo mapuche. En el mes de junio se celebra el Huechipantu, el Año Nuevo Mapuche, que es un cambio de ciclo, ¿eh? Si uno dice Año Nuevo, en el caso de los mapuches, no, sino es Año Nuevo. Y es un cambio de ciclo en la naturaleza, tiene explicaciones eso. Pero bueno, ahí seguramente nos vamos a empapar un poquito de una cosmovisión que no todo el mundo conoce. Así que los dejamos invitados para el próximo viernes para que sigamos conversando muchos temas, digamos, culturales, sociales y políticos, porque también analizamos la contingencia política. Muchas gracias y nos vemos en alguna ocasión que nos toque participar.
0: Gracias, hasta pronto.
2: Chao, gracias.
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5: 14 horas.
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0: 14:09.
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1: Mentira es una canción compuesta por el chileno Buddy Richard, de enorme éxito internacional en 1982. También la grabaron el cantautor y compositor nicaragüense Arnaldo Zúñiga y la argentina Valeria Lynch. Esta canción participó en 1982 en el concurso televisivo chileno Aplauso de Canal 13, el cual ganó. Mentira, de Buddy Richard, es una canción para no olvidar.

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1: 14 horas, 30 minutos.
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Con la llegada del otoño e invierno y la reducción de las horas de luz natural, algunas personas pueden experimentar cambios en su estado de ánimo asociados al trastorno afectivo estacional, conocido como TAE. Especialistas explican que esta condición puede provocar síntomas como tristeza, cansancio, aumento de las horas de sueño, mayor apetito y pérdida de interés en actividades que habitualmente generan bienestar. Aunque la menor exposición a la luz solar es uno de los factores relacionados, también influyen aspectos personales, culturales y genéticos. Desde la Universidad de Talca señalan que es importante identificar estos síntomas a tiempo y buscar orientación profesional cuando se vuelvan recurrentes. Entre los tratamientos disponibles se encuentran la psicoterapia, la farmacoterapia y en algunos casos la terapia con luz. Los expertos

0: 15 horas, un minuto.
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0: 15 horas, 18 minutos.
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2: Desde Chile, Julio Rivera junto a Lemod presentan su primer single en difusión. 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

0: 15 horas, 26 minutos.
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1: 15 horas, 31 minutos.
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0: 12 horas, 43 minutos.
1: Aunque hoy existe más información que nunca sobre alimentación saludable, actividad física y bienestar, los problemas de estrés, sedentarismo y salud mental continúan en aumento. Especialistas advierten que vivir de manera saludable no depende únicamente de la voluntad de las personas, sino también de las condiciones en las que desarrollan su vida cotidiana. Factores como las extensas jornadas laborales, los largos tiempos de traslado, las preocupaciones económicas y la falta de espacios adecuados para la recreación dificultan la adopción de hábitos saludables. Lo mismo ocurre con la actividad física, que muchas veces se asocia a exigencias estéticas, culpa o falta de tiempo. Los expertos señalan que la promoción de la salud suele enfocarse en decir qué hacer, pero no siempre considera las realidades sociales, económicas y emocionales que enfrentan las personas. Por ello, el desafío actual no solo entregar más recomendaciones, sino generar condiciones que permitan incorporar hábitos saludables de manera real y sostenible. Porque entre los consejos ideales y la vida cotidiana existe una brecha que es necesario reconocer para avanzar hacia una mejor calidad de vida para todos.

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2: 16 horas.
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16 horas, 12 minutos. 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
1: Robbie Williams se vuelve a Chile este 2026. El cantante Robbie Williams regresará a Chile este 2026 de la mano de su nuevo álbum Britpop. El músico británico, que ha conseguido el número uno en Reino Unido con su último lanzamiento, se presentará el 27 de septiembre en el Estadio Bicentenario de la Florida. Este espectáculo marcará su cuarta visita al país. La primera fue en 2004. Dos años más tarde, regresó para ofrecer un concierto en el Estadio Nacional. Robbie Williams en Chile, 27 de septiembre en el Estadio Bicentenario de la Florida. Las entradas estarán disponibles a través de Ticketmaster.

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1: 16 horas, 31 minutos.
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0: 16 horas, 37 minutos.
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0: sino saber usar la tecnología. Aunque la mayoría de las personas maneja funciones básicas como redes sociales o videollamadas, solo 2 de cada 10 chilenos declara tener habilidades digitales avanzadas, como programar o crear sitio web.
1: 16:43.
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1: Si naciste un 6 de junio como hoy, pero de 1967, esta era la canción más escuchada en este día. Hablemos de amor, Rafael. Que lo disfrutes, es nuestro regalo de cumpleaños.

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1: 16 horas, 50 minutos.

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1: 17 horas.
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0: 17 horas, 13 minutos.
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1: Eternas gracias.

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5: 17:30.
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El 6 de junio está marcado por hitos realmente importantes, lanzamientos espectaculares y descubrimientos de una banda que revolucionó no solo la música sino al mundo entero. También este día será recordado con grandes pérdidas para la música. Comenzamos nuestro viaje musical. En 1962, el cuarteto de Liverpool audiciona para el productor George Martin, un día clave para la historia de la música. El manager Brian Epstein logra que The Beatles realicen su primera prueba en los estudios de EMI. El productor George Martin ve el potencial del grupo, marcando el inicio de su contrato discográfico. Love me do. En 1965, se publica en Estados Unidos el himno definitivo del rock, The Rolling Stones. Lanzan al mercado estadounidense el sencillo que los catapultaría al superestrellato mundial. El famoso riff de guitarra de Keith Richards se convirtió instantáneamente en el sonido de la rebeldía juvenil de los años 60. En 1973 se publica el disco Cash a Fire de Bob Marley. El álbum que internacionalizó el reggae llega a las tiendas. Este disco introdujo las raíces musicales de Jamaica y el movimiento Rastafari al público masivo de Inglaterra y Estados Unidos, cambiando la música pop para siempre. En 1998 muere a los 95 años el icónico músico cubano Francisco Repilado, conocido universalmente como Compay Segundo, inventor del armónico y dueño de la voz de barítono inconfundible. Su figura revivió con fuerza global a finales de los 90 gracias al proyecto Buena Vista Social Club.

En el 2013 muere Dave Rowberry, tecladista que sustituyó a Alan Price en el grupo de rock y blues The Animals. Su estilo al piano y órgano aportó una fuerza tremenda a los grandes éxitos de la banda a mediados de la década de los 60.

En 2006, los originarios de Satélite, Café Tacuba, realizan una sesión acústica histórica en la Ciudad de México. Canciones emblemáticas de su repertorio como La Ingrata y El Baile y el Salón cobraron una nueva y el

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1: 17 horas, 49 minutos.
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3: Atención Biobío. San Pedro de la Paz vuelve a brillar en el deporte internacional. La comuna fue confirmada como sede oficial de la World Triathlon Cup 2026, evento que se realizará el 1 de noviembre y que reunirá a destacados atletas de distintos países en una de las competencias más exigentes del calendario mundial. El alcalde Juan Pablo Spoerer destacó que esta noticia no solo posiciona a la ciudad en el círculo deportivo global, sino que también impulsa el turismo, el comercio local y el orgullo de la comunidad. San Pedro de la Paz, capital del deporte al aire libre.
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1: 18 horas.
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0: 18 horas, 12 minutos.
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1: 18 horas, 32 minutos.
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0: 18:38.
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1: 19 horas, un minuto.
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2: 19:30.
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El 6 de junio está marcado por hitos realmente importantes, lanzamientos espectaculares y descubrimientos de una banda que revolucionó no solo la música sino al mundo entero. También este día será recordado con grandes pérdidas para la música. Comenzamos nuestro viaje musical. En 1962, el cuarteto de Liverpool audiciona para el productor George Martin, un día clave para la historia de la música. El manager, Brian Epstein, logra que The Beatles realicen su primera prueba en los estudios de EMI. El productor George Martin ve el potencial del grupo, marcando el inicio de su contrato discográfico. Love me do. En 1965, se publica en Estados Unidos el himno definitivo del rock, The Rolling Stones. Lanzan al mercado estadounidense el sencillo que los catapultaría al superestrellato mundial. El famoso riff de guitarra de Keith Richards se convirtió instantáneamente en el sonido de la rebeldía juvenil de los años 60. En 1973 se publica el disco Cash a Fire de Bob Marley. El álbum que internacionalizó el reggae llega a las tiendas. Este disco introdujo las raíces musicales de Jamaica y el movimiento Rastafari al público masivo de Inglaterra y Estados Unidos, cambiando la música pop para siempre. En 1998 muere a los 95 años el icónico músico cubano Francisco Repilado, conocido universalmente como Compay Segundo, inventor del armónico y dueño de la voz de barítono inconfundible. Su figura revivió con fuerza global a finales de los 90 gracias al proyecto Buena Vista Social Club.

En el 2013 muere Dave Rowberry, tecladista que sustituyó a Alan Price en el grupo de rock y blues The Animals. Su estilo al piano y órgano aportó una fuerza tremenda a los grandes éxitos de la banda a mediados de la década de los 60.

En 2006, los originarios de Satélite, Café Tacuba, realizan una sesión acústica histórica en la Ciudad de México. Canciones emblemáticas de su repertorio como La Ingrata y El Baile y el Salón cobraron una nueva y elegante dimensión formal.

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1: 19 horas, 49 minutos.

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1: 20 horas.
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